Yo no sabía que el cantante de los Imagine Dragons se llama Dan Reynolds. El otro día entré a este portal que habla justamente de enfermedades autoinmunes, porque las mujeres siempre mencionan, las mujeres, los hombres que gustan de este personaje, de Dan Reynolds, siempre mencionan que tiene un entrenamiento y un físico que es realmente notorio. Y la verdad es que me llamó la atención y dije, bueno, debe ser físico-culturista o debe tener un entrenamiento paralelo a su carrera profesional. Insisto que para ser un gran cantante o un buen performer del género musical que sea, hay que entrenar un poco. Miren a Mick Jagger, miren a cualquier artista que se mueve, miren a Madonna. Estoy hablando de los dueños de la industria, aunque hoy el género vaya para otro lado. Todos los músicos y los cantantes tienen un entrenamiento para poder sostener la voz mientras se van moviendo durante 2 horas, que no es nada fácil. Bueno, yo entro a chusmear a Dan Reynolds y descubro que tiene 2 enfermedades autoinmunes y encima crónicas. Una se llama espondilitis anquilosante. Espondilitis anquilosante es una especie de artritis que tiene la característica de ser inflamatoria, que afecta todo el tiempo a su columna vertebral. Es terrible lo que le pasa a este pibe. Y tiene otra más. Colitis ulcerosa. Es una enfermedad inflamatoria en los intestinos que afecta a su físico, pero después tiene una tercera. Y es una depresión y una ansiedad que lo ha dicho, lo ha contado abiertamente, que afecta también a su salud mental. Está absolutamente triste, deprimido y tiene una demanda en términos profesionales como si tuviese un estado óptimo de salud. Hablar de la salud mental en el mundo entero es tan imprescindible como hablar de que un niño merece agua, medicina y un maestro. Es lo básico e indispensable para un ser humano, ¿no? Bueno, 2 enfermedades, entonces, el cantante de Imagine Dragons, las repito por si alguien quiere chusmear mejor, espondilitis anquilosante y colitis ulcerosa. Todo esto además le trajo depresión y ansiedad. ¿Cuál es la mejor manera que él encuentra para enfrentar esto? Decirlo, llevarlo al plano absoluto de la lógica y levantarse todos los días y mirarse al espejo. Aplausos para este pibe porque además tiene un carrerón. En el año 1988 salía el disco Viva Hate. Y estamos hablando de Morrissey, otro que para mí necesita urgente un tratamiento de salud mental, porque para mí un artista, antes de ser artista, es persona. Y nosotros como personas tenemos los problemas que atañen a todas las personas. La salud mental es uno de los mayores problemas de la humanidad y nadie se quiere hacer cargo. Sweathead, para un antipático y un gran artista conocido como Morrissey, para el que quiera subir el volumen, por supuesto, en esta noche del acero de jueves.

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yo me vuelvo loca de alegría con esta noticia. Ojalá compartan la felicidad conmigo. Se hizo conocido en una época porque tenía un tatuaje en la espalda que fue recontra mal visto, con una doble intención. Fue medio como zarpado. Y en realidad, cuando ustedes miraban el tatuaje en detalle, era una tapa de un disco de Tool. ¿De quién estoy hablando? De Cristian Castro, sí, el que cantaba Porque el amor es azul como el mar azul. Confiesa que en sus fibras más íntimas de su médula es un recontramante del heavy metal. De hecho, ya tuvo una incursión, ¿se acuerdan? Grabó un disco con músicos de heavy, cambió su estructura de performance profesional, si quieren, dejó los colores claros por una campera de cuero, por una guitarra, por una flecha, etcétera. Y eso pasó sin pena ni gloria. Para mí es un personaje de la vida entrañable. Cristian Castro, yo lo quisiera tener de amigo en mi vida cotidiana, de verdad se los digo. Y se consolidó como uno de los intérpretes y representantes del género pop, mínimamente en México. En México hace estragos el pibe. Estuvo viviendo muchísimo tiempo en la República Argentina. Es mitad mexicano, mitad argentino. Su corazón de verdad está realmente argentinizado, pero de manera genuina. No es algo que lo digo para quedar bien con nadie. Bueno, la noticia es que vuelve al metal. Agarró una canción que salió en el año 2001 y forma parte del disco Azul, que es lo único que conozco de él, Porque el amor es azul como el mar azul, que me acuerdo que terminaba esa canción y él pegaba unos gritos sin hacer falsete, con un registro altísimo, Al Jarreau y Cristian Castro, amiguitos. Bueno, de ese disco levantó el guante, agarró la canción Lloviendo Estrellas. Prometo que cuando termine de contar la noticia, cuando termine el programa, la voy a escuchar, pero en su versión original, en la versión popera, digamos, y la transformó en metal. Se juntó con la gente de Áspera, grabó Lloviendo Estrellas en versión metalera, la acaba de sacar a la luz, así que Cristian Castro vuelve al heavy metal, el representante más popero del continente vuelve al heavy metal y lo hace feliz. Yo lo aplaudo de pie. Hace muchos años, en el año 1985, se estrenó una película que se llamó El Halcón y el Hombre de las Nieves, The Falcon and the Snowman. Y por supuesto de esa película, que es una película de un espía, plena época de la Guerra Fría. Esa película tuvo un soundtrack, una motion picture, que por supuesto durante mucho tiempo busqué y conseguí en versión original de época, el vinilo, amigos. Ustedes no saben la felicidad que tengo. Básicamente porque tiene como protagonista a David Bowie. Y la verdad es que yo toda la vida tuve dos grandes amores ingleses, uno Bowie y el otro Osborne. David Bowie no solo me enamora solo, sino que además acá se junta con Pat Metheny. O sea, ya esto es una locura que llega a la luna. This is not America, amigos, para el que quiera subir el volumen y cantar a los gritos, como voy a cantar yo.

Y llegó nuestra primera curiosidad del mundo nocturno. Lo primero que les quiero contar, y esto es con una apertura de paréntesis, porque conozco el lugar y porque es tal cual se los vamos a describir. Durante la Segunda Guerra Mundial, Adolf Hitler, cuando sobrevolaba República Checa, Checoslovaquia, con su avión, prohibió absolutamente a todo el mundo que la bombardearan. Es una ciudad, una de las más bellas del mundo, al menos que yo pude conocer. República Checa es lisa y llanamente dibujada con un lápiz, y sobre todo la parte céntrica, cruzar el puente de Karlova, es magia pura. Así que vamos a compartir nuestra primera curiosidad del mundo nocturno, tal vez en uno de los lugares más bellos del planeta. En los últimos días se volvió viral en las redes sociales la historia de un curioso pueblo en República Checa donde una entrañable vecina llamada Aneska caminó las calles durante más de 40 años con un pincel en la mano. Jubilada y sin ser una artista profesional, empezó a pintar simplemente por amor a su pueblo y a sus tradiciones, decorando puertas, ventanas, fachadas blancas, con delicados motivos de flores, inspirados en el arte popular de la región de Moravia. Con el tiempo, sus magníficos trazos de color azul ultramarino transformaron por completo la estética de aquel lugar, convirtiéndolo en una auténtica galería de arte a cielo abierto. Aunque Aneska falleció en el año 2018 con 90 años, su legado continúa más vivo que nunca gracias a los familiares y vecinos que se encargaron permanentemente de cuidar, mantener y restaurar sus murales para que no se pierdan con el paso del tiempo. Este impresionante despliegue artístico atrae a miles de turistas, consolidando al pueblo como un destino imperdible para quienes recorren la zona en busca de historias históricas y auténticas. Si bien durante el día el lugar recibe muchos visitantes, es puntualmente al caer el sol cuando el pueblo adquiere un encanto completamente distinto. Por las noches, la iluminación artificial de las calles potencia los dibujos de Aneska sobre todas las fachadas blancas, creando así una atmósfera única y silenciosa, cargada de arte e historia, que parece sacada de un cuento de hadas. ¡Qué belleza! Vamos a viajar al año 1999, cuando Savage Garden, la banda Savage Garden, sacaba un disco que se llamaba Affirmation. Lo que vamos a escuchar de este trabajo se llama I Knew I Loved You. Para el que quiera subir el volumen, lógicamente, en esta noche del acero de jueves, mi noche favorita de la semana.

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4: La verdad es que han hablado tanto, tanto, tanto de su cuerpo que la piba se va a despedir al menos por un tiempo. Hay una cuestión cultural mínimamente en Occidente y sobre todo en la República Argentina en el cual todos sabemos que no se puede hablar de los cuerpos ajenos. Que uno no elige el cuerpo con el que le toca convivir durante toda su vida. A veces es agraciado, a veces no. Este comentario lo hago por culpa de determinados cánones de belleza. Para mí la belleza jamás está en el cuerpo, está en la inteligencia, pero no importa. Vamos a hablar un poco de Ariana Grande, que se va a tomar un descanso después de que termine la gira de Eternal Sunshine. Después de concluir Eternal Sunshine Tour, Ariana Grande se va a tomar un descanso de la vida pública y del trabajo debido al incesante escrutinio que recibe el artista sobre su salud. Un representante confirmó que la cantante busca priorizar su bienestar después del lanzamiento de su disco Petal, y sobre todo

se llamaba Hot Wire. Lo que vamos a escuchar de este trabajo discográfico, damas y caballeros, en esta noche de las 0 de jueves es Divine Thing, para el que quiera subir el volumen, por supuesto.

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Yo tengo una amiga en la República Argentina que es una eminencia en términos de prensa. Ella se llama Vicky Zapata y ustedes no saben lo que nos ayuda a nosotros a la noche del acero eternamente. Y ella me confirma que a la hora de hacer prensa, hay mucha prensa que es efectiva si se hace antes del evento. Pero hay mucha prensa que es mucho más efectiva si se hace al momento del evento o cuando el evento ya pasó, que ya no hay forma de volver el tiempo atrás. Alguien como Richie Blackmore, amigos, esto que me enseñó Vicky Zapata hace mucho tiempo, lo maneja de taquito. ¿Por qué? Porque escribió en sus redes diciendo, bueno, les quiero decir algo. Esto sucedió anoche, pero el comunicado fue algunas horas antes. Bueno, es un secreto, esto escribió Richie Blackmore en su propia cuenta de Instagram, presten atención. Bueno, es un secreto y no quiero que nadie lo sepa, pero es muy probable que esta noche me suba al escenario y haga un bis con Deep Purple, pero no se lo pueden decir a nadie, ¿entienden? Ya que esto se va a mantener en secreto. De verdad, supongo que va a ser así, ¿no? Algo así pregunta en sus propias redes y era ni más ni menos que la confirmación de lo que les estoy contando. Horas después, un par de horas después, se subió al escenario y tocó. Ayer, en el One Tap de Nueva York, Richie Blackmore se volvió a subir y tocó sobre el escenario por primera vez después de 30 años con Deep Purple y lo contó en el momento en el que el público ya no podía hacer nada para revertir la situación. Felicitaciones, no solo por haber tocado con Deep Purple, sino porque es un genio de las comunicaciones. Evitó el desastre porque hubiera sido una locura de convocatoria de público y el lugar no se podía bancar tanta convocatoria, pero así todo nunca dejó de informar. El disco, miren el nombre, Three Hearts in the Happy Ending Machine. Este disco salió en el año 1986 y le pertenece a una parte de lo que fue tal vez la dupla más prolífica en términos compositivos. Hall & Oates para mí es la dupla sin discusiones, es una fuente incesante de agua con canciones y creatividad. Bueno, acá está Daryl Hall solito. La canción se llama Dreamtime, para el que quiera subir el volumen, por supuesto, en la noche más linda de la semana, en esta noche del acero de jueves.

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6: Llega la segunda y última curiosidad del mundo nocturno de hoy y vamos a hablar de un curioso bosque petrificado en Arizona que vuelve locos a los turistas nocturnos. Hace millones de años, una frondosa zona cubierta de árboles dominaba parte de lo que hoy es el estado de Arizona. Con el paso del tiempo, aquellos enormes troncos casi quedaron sepultados bajo capas de tierra, arena y ceniza volcánica. Y sin embargo, el lugar, en vez de pudrirse, el agua subterránea rica en minerales reemplazó lentamente la madera orgánica con cuarzo, preservando, escuchan lo que estoy diciendo, ¿no?, cada mínimo detalle de los troncos originales y convirtiéndolos en piedra maciza de colores vibrantes. Hoy en día esta maravilla natural es uno de los grandes bosques petrificados mejor conservados del planeta Tierra, funcionando como una ventana abierta al pasado remoto de la Tierra. Aunque la mayoría de los visitantes recorre el lugar de día, las visitas nocturnas ganan cada vez más popularidad. Sin iluminación artificial, el parque queda envuelto en una curiosidad casi total, pero grupos de turistas ingresan junto con guías por senderos habilitados para descubrir un paisaje tan impactante como misterioso bajo un cielo estrellado. Cuando cae la noche, el silencio, la oscuridad y el brillo mineral de los troncos petrificados crean una atmósfera casi mágica. Con linternas especiales recorren este antiguo bosque convertido en piedra, que ya se transformó en una experiencia imperdible para todos aquellos que buscan una aventura diferente de noche, porque el escenario de verdad parece de otro planeta. Esta canción salió hace un mes, no tiene más de un mes, se llama These Alarms y es Snow Patrol con una invitadísima, bellísima e icónica de lujo conocida como Kylie Minogue. Para el que quiera subir el volumen, por supuesto, en esta noche del acero de jueves, mi noche favorita de la semana.

La noticia dice que vuelven los Smiths. Ustedes entienden, ¿no? Que yo hace un rato les contaba que Morrissey, para mí, tiene un serio, gravísimo problema de salud mental. Tiene una intolerancia a la otredad que es, de verdad, sorprendente. Y la nota dice que Morrissey y Johnny Marr firman una colaboración que podría ser la última de sus vidas. Yo lo único que pido es que no se coman un churro de plástico, porque es mentira, no existe. Estamos hablando de los Smiths, ya lo contamos 200 veces, no se van a volver a juntar. Morrissey odia al resto de sus compañeros y mucho más su pasado en banda. Pero respecto a esto que les voy a contar, saltaron las alarmas y saltaron las preguntas, y por eso lo voy a detallar. Sale un disco que se llama Rock Trade 45 Volumen 2. En ese disco, que es un compilado de una compañía discográfica, va a estar The Fall, Aztec Camera, Maisie Starr, Scritti Politti, Robert Wyatt, y va a ser un disco compilado que solo va a sacar 1000 unidades. Imagínense lo que me encantaría tenerlo, pero va a ser imposible pelearlo porque hay 1000 antes que yo, sin duda alguna. Entonces la gente sale y pregunta y se arma una especie de debate en redes. ¿Y qué corno tienen que ver los Smiths con este disco compilado, por más que compartan sello, no? Bueno, aparentemente en este compilado, que solo y solo va a sacar 1000 ejemplares, van a aparecer dos canciones: I Want the Ones I Can't Have y The Headmaster Ritual, que aparecieron en el año 1985 en el disco Meat is Murder. Ustedes saben, ¿no?, que Morrissey además come pasto nada más. Y nunca más se supo de estas canciones. Perdón por mi garganta, el disco nunca se volvió a reeditar. Si alguien lo tiene de época, disculpen la soberbia de mi comentario, como lo tengo yo lo tengo en vinilo, va a entender de lo que hablo. Y si no, bueno, quedaron afuera. El disco nunca se remasterizó, nunca se reeditó. Pero sin embargo, aparentemente, en este gran compilado van a aparecer dos canciones de los Smiths. Y entonces, acá está la explicación de la noticia falsa. La noticia dice que Morrissey y Johnny Marr se juntan y firman juntos para algo que va a ser a posteriori y a futuro. Mentira, no se juntan nunca. Va a salir un disco compilado que la discográfica tiene con sus artistas firmados, y van a meter un par de canciones de los Smiths de aquella época y nada más. Vamos a viajar al año 1992, cuando una dupla conocida como Fra Lippo Lippi presentaba el disco Dreams. Lo que vamos a escuchar es un clásico para nosotros, amiguitos. Se llama Stitches and Burns. Para el que quiera subir el volumen, lógicamente, en esta noche del acero de jueves, que se empieza a despedir.

0: Muy bien, amiguitos, miren sus relojes, nos tenemos que ir. Estuvo en la musicalización, edición y operación técnica Rodrigo Grondona, en las curiosidades del mundo nocturno Martincito Arrojo. Para todo lo demás estuve yo. Me llamo Carla Ritrovato, recuerden que tienen la noche del acero @radio0.fm y ahí nos podemos encontrar. Un beso muy grande para todos, que descansen y ojalá hasta mañana.
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comenzamos con esta noche de jueves. ¿Qué tal? ¿Cómo están todos ustedes? Bienvenidos. Cero Playlist trata de un programa en donde exploramos ciertos artistas alrededor del planeta. Muchas veces estamos jugando con sonidos nacionales. La mayoría de estas ocasiones, de estos encuentros, estamos jugando más con artistas internacionales. Hoy vamos a estar viajando, pero por todo el planeta. Tenemos música europea, también tenemos música norteamericana. Hay

Con mucha genética musical, ¿sí? Su padre era guitarrista, su madre tenía una banda de Motown, estilo Motown, ¿no? Y bueno, a partir de allí toda esta herencia hizo que tuviésemos a alguien que hoy por hoy mezcla y algunos sonidos como para que se nos mueva más un poquito el cuerpo, pero también hay funk, hay un poquito de rap en su sonido. Así que amigos, para comenzar, arrancamos un poquito más pop, si les parece, en esta noche de jueves, y bienvenidos a Zero Play.

MIT, como ustedes prefieran, es un productor francés, ¿sí? En un momento que se encontraba por Los Ángeles y tuvo algún problemita con su representante y a la vez también con el sello discográfico con el que estaba trabajando, se quedó varado en Los Ángeles, ¿sí? Y esto tuvo contexto en la pandemia, por eso se quedó allí y no podía hacer otra cosa. ¿Quién le abre las puertas de su casa? Un tal, un canadiense, Mac DeMarco, ¿sí? Conocido acá en este espacio, lo queremos un montón. Y me parece que es uno de los artistas que más ha llamado la atención, te diría, de los últimos 15, 10 años, más o menos, por allí. La cuestión es que, bueno, encerrados en la casa de DeMarco, se pusieron a jugar, se pusieron a componer, y es así que surge una gran colaboración. Dentro de todo lo que hicieron, bueno, hay una canción llamada Moving Men, que justamente habla de dos personajes que se encargan de hacer mudanzas, y todas las aventuras que eso depara, ¿no? Y si ustedes ven el video, son ellos mismos personificados en animaciones y muy divertido de disfrutar. Amigos, vamos a escuchar esta colaboración entre Mid y Mac DeMarco.

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2: Bueno, Blue States es el proyecto del productor y músico Andy Dragasis, ¿sí? Que vive en Inglaterra y tiene un sonido que mezcla algo de ambient junto con trip hop. Recordarán el trip hop, que lo hemos hablado aquí en este espacio, ese género musical que surge a principios de los 90 a partir del primer disco de Massive Attack, esto es en Inglaterra, y luego mezcla una electrónica, pero te diría que esa electrónica que te sugiere una atmósfera un poco más cinematográfica. Walkabout es lo que vamos a escuchar, estas canciones que nos pausan un ratito, nos elevan por momentos, ¿no? Pero que nos mantienen en un mood un poco más tranquilo. Walkabout, que es la canción, hace referencia a una tradición aborigen australiana, ¿sí? Que lo que hacen es que algunos jóvenes emprenden un viaje espiritual solos a través de las tierras australianas. Entonces, así como encontramos esta gran pieza. Amigos, vamos a escuchar Walkabout, que no es la canción de los Red Hot Chili Peppers, sino es The Blue States.

gran músico a continuación. Y hemos elegido una de sus canciones más suaves. Gary Clark Jr. nace en 1984 en Texas, ¿sí? Y comienza a tocar la guitarra a partir de que recibió justamente una como regalo de Navidad. Y a partir de allí, bueno, con una gran influencia, pudo hacerse con su sonido. Digo gran influencia porque, bueno, podemos notar algo de Green Day, algo de Nirvana, algo de Stevie Ray Vaughan, por ejemplo, gran guitarrista mítico. La Rolling Stone, pero la revista, no la banda, lo coronó como el elegido, que era como el próximo guitarrista del blues americano, algo que a veces no está bueno que los medios hagan porque, no sé, como que pincha un poquito el globo. Sin embargo, pudo hacerse con un nombre en la industria, y es allí cuando vemos a un músico que por lo general hace más rock, pero tiene algunas pizcas de blues, con funk, de R&B moderno, por ejemplo. Y de hecho ha compartido escenario con ídolos de él. Eric Clapton, B.B. King, alcanzó a tocar con B.B. King y también con los mismísimos Rolling Stones. Amigos, vamos a escuchar algo llamado Cold Blood, y esto es Gary Clark Jr.

Vamos a escuchar a Josh Tillman, que era el ex baterista de los Fleet Foxes. Y me encanta cuando un baterista decide pasar al frente, ¿no? Caso más conocido y de mucho éxito, Dave Grohl, ¿no? De Nirvana a los Foo Fighters. Vamos a escuchar una canción llamada Total Entertainment Forever, amigos. Y esto no es Josh Tillman, sino es su alter ego, llamado Father John Misty. Aquí vamos a encontrar como una canción pegadiza, sí, satírica por momentos, de toda esta sociedad de consumo. La canción data del año 2017 y tiene una particularidad que tiene a uno de nuestros héroes endiosados de este programa como productor, sí, el mismísimo Jonathan Wilson, que aquí, nada, le tenemos un altar. Amigos, lo que vamos a escuchar, vuelvo a repetir, es Total Entertainment Forever de Father John Misty.

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Bueno, corría el año 1998 y así como, por ejemplo, en Francia se juntaba ese dúo conocido como Daft Punk. Bueno, en Noruega, no al mismo tiempo, por supuesto, en el 98 se juntaba Roysup, ¿sí? El dúo equivalente a Daft Punk, pero de Noruega. Un poquito más oscuros en su sonido, y lo que vamos a visitar como para abrir una especie de camino y de ruta hacia el final ya de este jueves, algo más electrónico, ¿sí? Nos vamos a poner más en este modo. Así que, amigos, lo que vamos a escuchar es a Roysup con su disco llamado The Understanding del año 2005, y lo que vamos a disfrutar se llama Someone Like Me.

Bueno, llegamos a la última canción. En realidad, técnicamente lo que estoy diciendo es incorrecto, pero vamos a cerrar aquí, si les parece. Y vamos a escuchar un proyecto que yo lo creí completamente islandés. Sin embargo, no, hay una composición en las nacionalidades que tiene que ver con Islandia y con las Islas Feroe, que está muy cerquita, de hecho, de Islandia. También está creciendo mucho desde su turismo, porque tiene paisajes muy similares a Islandia y parece ser que es un poco más barato. No sé cuánto sea llegar, pero por lo menos estar allí parece que sí. Creo que las Islas Feroe es uno de esas islas, ¿no? Que, bueno, se encuentran bien al norte de Europa y creo que tiene 5 semáforos en todas sus rutas. En serio lo digo. Pero bueno, más allá de eso que no tiene nada que ver, vamos a hablar de este gran proyecto llamado Chiasmos, que sus integrantes tienen orígenes completamente extraños, porque si bien ellos hacen algo más como minimal techno, ¿sí? Ese minimal techno habla la palabra por sí sola, ¿no? Es un techno que de a poco comienza a sumarle algunas matices, algunas texturas a las canciones, y me sirve mucho como para relajar. A veces cuando venimos saturados, en lugar de, no sé, de poner esas canciones para meditar, podemos poner un poquito algo un poco más canchero y podemos jugar con Chiasmos. Y realmente te hace bajar las revoluciones y es muy bonito los lugares que musicalmente te hacen conocer. Creo que quizás hablan un poco de estos bellos países, ¿no? Islandia y las Islas Feroe. La cuestión es que vamos a escuchar algo llamado Sheed, que pertenece a un EP que lanzaron en 2017. Pero aquí lo curioso es que para 2024, en lo que fue su segundo álbum, viajaron a Bali, ¿sí? Y allí tuvieron como una conexión mucho más fuerte con la naturaleza. Hay tracks en donde vamos a poder apreciar el sonido de pájaros, de grillos, de naturaleza en sí, y también todos los sonidos alrededor de un amanecer, por ejemplo. Va por allí este proyecto de Chiasmos, que decía que musicalmente los integrantes a veces estaban en proyectos de hard rock, por ejemplo, o de metal. Y bueno, después hacen esto. Impresionante. Amigos, nos vamos a despedir. Atención, porque hay un bonus track. Y de hecho son de 2 canciones. Una va a servir como transición y la otra va a ser ya en su totalidad algo completamente distinto por donde veníamos. Mi nombre es Gaby Girala. Gracias por estar del otro lado. Mañana nos reunimos en la versión del viernes para, bueno, darle paso a un viernes en la noche, a un fin de semana. Me parece a mí. Tarea correcta. Amigos, un placer. Nos vemos. Chau, chau.

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17: Exactamente, arrancás el día con nosotros, tal cual como lo decía la artística, gracias por estar allí, son las 8 de la mañana, 3 minutos, arrancamos, punto de partida, el noticiero de Radio Cero, aquí estamos como todas las mañanas con el señor Gabriel Vélez en la operación técnica, en la puesta en el aire, en la musicalización de este programa, vamos a hacer noticias y música hasta las 9 de la mañana, quien te habla, Ignacio Nato Esteller, gracias por estar allí, gracias por amanecer con nosotros, contame en qué andas, contame cómo encarás este fin de semana. al 11-28-60-0071, 11-28-60-0071, nuestro número de WhatsApp para que te comuniques con la radio. Hoy, viernes 14 de agosto del 2026, los temas, las principales temáticas, acontecimientos, hechos, noticias que ocurren en la región, en la Argentina, en el mundo, pasan por estos títulos. El ministro de Economía, Luis Caputo, reconoció que hay billeteras virtuales cobrando tasas abusivas y aclaró que el gobierno no piensa intervenir. Por otra parte, la inflación de julio se aceleró frente a junio y el dólar blue y el riesgo país reaccionaron en la misma semana. El lunes es feriado por el paso a la inmortalidad de San Martín. Tenemos fin de semana largo de 3 días. Sí, ¿te estás enterando ahora? ¿En serio? Tenés el lunes feriado, así que no vas a trabajar. Un informe sobre cómo los argentinos imaginan el futuro encontró que casi la mitad cree que la humanidad va camino al colapso. Yo sé que es mucho, son las 8 de la mañana. Me vas a decir, ¿qué? ¿Qué dijiste? Es un informe que habla sobre el futuro, sobre la inteligencia artificial que salió publicado y lo quiero compartir con vos en un ratito nada más. Y en educación, la buena noticia es que casi todos los chicos llegan al final de la primaria a tiempo. La mala es cómo llegan, con qué aprendizaje. Un informe también que fue publicado y lo quiero desarrollar con vos a lo largo de esta hora, de esta mañana. Contame cómo amaneciste, cómo estás. ¿Cómo viene el laburo hoy día viernes? En Mar del Plata amaneces con 10 grados y no vas a pasar de 12 en todo el día. Ojo con el viento, el servicio meteorológico anunció ráfagas fuertes para la tarde y noche. Campera cerrada y el paraguas, déjalo en casa porque hoy no te va a durar nada el paraguas. En Mar del Plata estamos en el 98.9. Un saludo muy grande a esta hermosa ciudad. En Pinamar arranca en 9 grados, sube hasta 13. Nublado, sin lluvia, día tranquilo antes del fin de semana. Y en Mendoza, madrugada de 3 grados, cielo despejado y a la tarde trepa a 13 grados. Día clásico mendocino en el que salís tapado y volvés con el abrigo, sí, en la mano. Para el fin de semana largo, el sábado se mete algo de la lluvia de la costa, así que atención. Y el lunes 17 va a estar frío en las tres plazas. Si estás decidiendo

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2: Es un tema entre privados. Eso dijo ayer el ministro de Economía, Luis Caputo, en una conferencia de prensa en el Palacio de Hacienda. Le preguntaron por las billeteras virtuales que están prestando plata a costos financieros, escucha bien, del 400%. En algunos casos, hasta el 700%. El ministro no lo negó, tampoco lo relativizó. Dijo que sí cobran eso y que son tasas abusivas. Y después agregó la frase que importa: hoy no hay nada que se los impida. Traducido, dijo que no es que sea ilegal y que nadie controle, es que directamente no hay una norma que ponga un techo. El ministro dijo además que no cree que ese negocio se sostenga en el tiempo y que los bancos ya están refinanciando deudas de familias a 3 años, pero descartó cualquier intervención oficial del gobierno. En la misma conferencia anunció una flexibilización para que los bancos presten dólares a empresas que hasta ahora no calificaban. La idea es empujar el consumo. Y ahí aparece el problema de fondo. Hay un análisis publicado esta madrugada que lo resume bastante bien. Los motores que el gobierno quiere encender están andando a media máquina. El crédito no arranca porque los bancos se pusieron cautos después del aumento de la morosidad. Los salarios privados apenas empatan con la inflación y pierden contra las tarifas. Y las jubilaciones tampoco recuperan. Así que quédate con ese número, 400. Es el costo por año de la plata que alguien sacó del celular porque no le llegaba a fin de mes. 8:11, buena música hasta las 9, punto de partida. Gracias por estar allí.

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2: ¿Cómo venís? ¿Hiciste deporte ya? ¿Haces deporte a la mañana, a la siesta, a la tarde? Está bueno, ¿eh? Siempre, todos los días. Vamos a juntar dos bloques en uno. Arrancamos con el pulso económico porque ya tenemos el dato de inflación de julio, 2.1%, un poquito por encima del 1.9% de junio. Y fíjate qué curioso lo que le empujó: el turismo, la recreación de las vacaciones de invierno. Es decir, lo que más subió fue salir. Escuchaba especialistas hablando del teatro, por ejemplo, las vacaciones de invierno. Justo ahora que se viene también un fin de semana largo, así que atenti. De hecho, el próximo bloque, el que quiero juntar con este, tiene que ver con eso, con el lunes es feriado y nada, hay que ver cómo te programás y también esto cómo incide en el consumo, en la economía. El dato cayó en una semana que ya venía movida. El dólar blue cerró ayer a 1.540 pesos para la venta, 5 pesos arriba, y el riesgo país, que es en criollo lo que le costaría al país pedir plata prestada afuera, quedó en 473 puntos. Arrancó agosto en 4.11, así que ha subido más de 50 puntos y no paró de subir, ¿eh? En Hacienda esperaban que a esta altura estuviera bastante, bastante bajo. El lunes no hay clases, no hay bancos, no hay oficinas. Feriado nacional por el paso a la inmortalidad de José de San Martín. 3 días para todo el país y 4 para los vecinos de Quilmes, que además festejan los 360 años del partido. 8 de la mañana, 17 minutos. Y si a mí me hablas de San Martín, te tengo que hacer un bloque histórico. Ya conoces este programa, que nos gusta mucho la historia, así que en un ratito te cuento sobre San Martín acá en Mendoza, cuando gobernó acá. El San Martín político que pocos conocen. Ya venimos.

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2: Lunes, feriado por San Martín. Ahora, el San Martín que seguramente aprendiste en la escuela, cruza los Andes, gana batallas, libera países. Pero el que nadie te cuenta es el San Martín político, el que gobernó. El 10 de agosto de 1814 fue nombrado gobernador intendente de Cuyo, Mendoza, San Juan, San Luis, y llegó a Mendoza el 7 de septiembre de ese año, 1814, con su mujer, Remedios. En esa provincia vivían menos personas de las que hoy entran seguramente en tu barrio. Gobernó un poco más de 2 años, fue un administrador obsesivo, ordenó el sistema de postas, mandó a arreglar los caminos, siguió con el tema de los canales de riego, de las acequias, siguiendo con la cultura ancestral huarpe que estuvo en esta región. Financió el ejército con un régimen impositivo hecho a medida entre donativos y algunas confiscaciones que le sacó a Cuyo prácticamente todo lo que tenía de alguna manera. La región entera se convirtió en un taller de guerra, el mayor taller metalúrgico de la historia. Estuvo acá preparando el ejército de los Andes de la mano de Fray Luis Beltrán. Pero también hizo algo que no servía para ninguna batalla. Fundó la primera biblioteca de Mendoza y sostuvo el Colegio de la Santísima Trinidad, el primer secundario de la provincia. Un tipo que estaba armando un ejército para cruzar la cordillera y en el medio se ocupaba de que hubiera libros, política, gestión. Eso también es San Martín. Y lo celebramos en el paso a la inmortalidad el día lunes. 8:23, momento de pausa musical, comercial, y ya venimos.

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0: las dos.
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2: Exactamente, estás escuchando Punto de Partida. 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Gracias por estar allí. Esperamos tu mensaje al 11 28 60 0071. Lo repito para que lo agendes. 11 28 60 0071. Es un número de Buenos Aires, que no te suene extraño esto. Lo podés agendar igual y te comunicas con la radio. Lo anunciaba en los títulos, me pareció muy interesante este informe y arranca con una pregunta. ¿Vos aceptarías votar una sola vez cada 10 años a cambio de recibir $500 por mes? Se lo preguntaron a los argentinos y casi 8 de cada 10 dijeron que no. Pero cuando mirás solamente a las personas que tienen entre 18 y 28 años, ese número se desploma. Hay apenas un poco más de la mitad rechaza esta propuesta. Es parte de un informe de la consultora Sentimientos Públicos que dirige el sociólogo Hernán Banoli, y que no mide intención de voto, sino algo más difícil, que es qué está pasando con la gente sobre el futuro, qué piensa la gente sobre el futuro. Hay dos hallazgos. Sobre la inteligencia artificial, casi la mitad de los consultados cree que en los próximos 5 años no le va a cambiar nada la vida. Y sobre el rumbo de la humanidad, casi la mitad dice que vamos camino a un colapso. Hay una contradicción bastante linda en el medio, que es la enorme mayoría quiere que a los más ricos le cobren más impuestos para financiar la educación. Pero de esos, 9 de cada 10 personas pobres y 7 de cada 10 personas ricas piden que esa plata no la maneje un político, que la administre otra institución o directamente una inteligencia artificial. Banoli lo explica de esta manera: no ve un deseo autoritario, sino desconfianza en cómo está funcionando la política. Y agrega un dato que a él mismo le sorprendió: la inteligencia artificial se usa más en el interior del país que en el área metropolitana. Esto también a mí me llamó mucho la atención. Sentimientos Públicos se llama la consultora, Hernán Banoli, búscalo, está muy interesante. Acá solamente te comparto los highlights. 8 de la mañana, 38 minutos.

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2: 94 de cada 100. Esos son los chicos que hoy en la Argentina llegan a sexto grado en el tiempo que corresponde, sin repetir, sin abandonar, sin quedarse atrás. Es un número bastante grande. Y viene mejorando desde hace más de una década. Durante años, ese fue el gran objetivo del sistema educativo argentino. Que los chicos no se cayeran de la escuela. Ese objetivo en primaria, por ejemplo, está prácticamente cumplido. El problema aparece cuando dejas de preguntar cuántos llegan y preguntas cómo llegan. Porque de esos 94 que llegan a tiempo, poco más de la mitad alcanza niveles satisfactorios en lengua y en matemática. El resto llega en fecha, pero sin lo que necesita para arrancar la secundaria. Cuando cruzas las dos cosas, la trayectoria y el aprendizaje, te queda un solo número, que se llama el índice de resultados escolares. Y ese índice, para los chicos que empezaron primer grado en el 2020 y terminaron el año pasado, da 50 a nivel nacional, la mitad. En Mendoza da un 48, por ejemplo, apenas por debajo del promedio del país, en el medio de la tabla de las provincias. El informe es del Observatorio de Argentinos por la Educación y no está hecho con encuestas. Cruza los datos oficiales del relevamiento anual del Ministerio de Educación con resultados de las pruebas Aprender. O sea, es la propia estadística del sistema mirándose al espejo. Irene Kitt, especialista en educación y coautora del trabajo, plantea la conclusión sin dramatismo. Dice que estamos lejos del techo de que los chicos deberían alcanzar terminar la primaria y que el dato no está para conformarse, pero tampoco para desalentarse. Y hay algo ahí que a mí me quedó dando vueltas. Durante 20 años discutimos cómo hacer para que los chicos no se fueran de la escuela. Lo logramos. Felicitaciones. Vamos a Argentina. Ahora empieza la discusión y el desafío más complejo, difícil, que es qué pasa adentro del aula mientras están sentados ahí. Cantidad versus calidad. Cantidad y llegar, lo logramos. Ahora hay que enfatizar sobre la calidad del aprendizaje en nuestros chicos. 8 de la mañana, 44 minutos. Ya venimos con mucho más en Punto de Partida. Gracias.

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1: Un camión cargado de leña, si escuchaste bien. Eso fue lo que recibió Bon Jovi como pago. Y te lo explico. El 14 de agosto de 1989, el disco New Jersey se convirtió en el primer álbum de una banda estadounidense que se vendió legalmente en la Unión Soviética. El disco ya era un fenómeno mundial. Había sido número uno en Estados Unidos el año anterior con temas como Bad Medicine. Y de golpe estaba en las bateas de Moscú. El detalle es que la Unión Soviética, en ese entonces, regía una orden que impedía que el rublo, o sea la moneda, saliera del país. Entonces, la banda no podía cobrar en plata, ni en dólares, ni en rublos, ni en nada que se pudiera transferir. Así que les pagaron en especie. Un camión de leña. Uno de los grupos más grandes del planeta en su pico de la carrera facturando madera. Amigos, que tengan un lindo viernes, hermoso y buen fin de semana largo como corresponde. Nos escuchamos recién el martes a las 8 de la mañana. Nos quedamos con Bon Jovi.

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6: Hablamos de Colombia. La cifra de fallecidos por el terremoto asciende a 281 y hay 379 desaparecidos. El presidente de Colombia detalló que hay 3.971 heridos en centros médicos y 44.000 familias afectadas.
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¿Cómo están? Bienvenidos. ¿Qué vamos a hacer ahora? Y vamos a comenzar con Mañana Cero, si les parece. Atención, porque hoy tenemos un programa en donde, como siempre, hablando un poco de todo. Desde aquellas noticias que necesitas para informarte, vamos a estar repasando algo, por supuesto, de lo que tocó Nato hace un ratito, pero también vamos a estar con noticias de entretenimiento, algunas recomendaciones, y hoy tenemos el momento de espiritualidad con Marce Vigiano y deportivo con Gonza Santo Tomás. Amigos, Luca Mancilla aquí en la producción, Gabriel Vélez en la operación. Mi nombre es Gaby Girala y te quiero dar la bienvenida a este espacio que tanto queremos. 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Amigos, comenzamos ahora sí con Mañana Cero. Bienvenidos.

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2: Muy bien, y ustedes saben lo que hemos encontrado esta semana, ¿no? Cuando los muchachos, los protagonistas de esta historia, deciden por alguna razón darnos la espalda. Y hemos encontrado, sí, 5 discos que este factor se repite. Y ahora nos vamos a ir al año 1999. Vamos a escuchar Foo Fighters, ¿sí? La banda lanzaba un disco llamado There Is Nothing Left to Lose, un disco fundamental en la carrera, de hecho, que nos regalaron unos temazos absolutos. Y para portada eligieron la elegancia de lo simple y por momentos de lo despojado. La fotografía está en blanco y negro. Hay un tratamiento retro, te diría casi analógico, que muestra en un primer plano la espalda de uno de sus integrantes. Todo apunta que sería el propio Dave Grohl, la cara visible, ¿no?, de esta gran agrupación, que luce el logo de la banda, pero tatuado. Entonces, sin ninguna pose elegante ni caras sonrientes, solo piel, tinta y mucha actitud, bueno, prueba suficiente de que tuvimos un discazo y que tenemos una bandaza representativa de los 90, diría también gran parte con más fuerza en los 2000. Amigos, excusa perfecta para escuchar en esta mañana Foo Fighters, recordando aquel disco de 1999 llamado There Is Nothing Left to Lose.

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1: Bueno, tenemos novedades acerca del caso de Facundo Moyano. Un informe oficial del Ministerio Público Fiscal encendió las alarmas y detalló por qué el relato de Candela Arizaga, la joven de 23 años, podría estar fuertemente condicionado. Vamos a recordar un poquito el contexto. La semana pasada, Candela fue asistida en el Hospital Pirovano tras correr desnuda por las calles de Belgrano mientras su pareja, el dirigente sindical, la perseguía. Moyano hoy se encuentra imputado por lesiones leves y privación ilegítima de la libertad. Sin embargo, en su declaración judicial, Candela negó haber sufrido violencia de género, atribuyó de hecho su huida a un brote psicótico por consumo de algunas sustancias y aseguró tener algunas lagunas mentales e incluso pidió de hecho retomar el vínculo con el dirigente. ¿Qué fue lo que dijo el equipo de psicólogas y de trabajadoras sociales que la evaluaron? Que debido a su estado físico y también emocional, no se pudieron medir los riesgos concretos, pero sí se pudieron identificar 6 factores de vulnerabilidad clave que condicionan su testimonio. Existe una clara desventaja por edad, por género y por peso político y laboral denunciado. Se detectaron signos de abuso de sustancias y también de alcohol en ambas partes. La alta exposición pública del caso, de alguna forma, podríamos concluir que limita su libertad y también su tranquilidad a la hora de declarar, de hablar. La joven no logra precisar los hechos y se muestra reacia a dar nuevos detalles. Rechazó accionar penalmente y no aceptó las medidas de protección que brinda el Estado. Y una suma de su estado de salud, de su edad y el hecho de encontrarse lejos de su familia es el sexto condicionante. Así que el caso sigue abierto y la justicia deberá evaluar cómo avanzar cuando la presunta víctima se encuentra en una posición de tal fragilidad.

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2: Muy bien, vamos a hablar de lo que está haciendo Scaloni. Ya, por favor, déjenlo tranquilo. Pero bueno, parece que el amor por la escaloneta no tiene fronteras y por supuesto que eso está perfecto. El grupo humano que nos dio tanto desde el 2021, bueno, se lo agradece y siempre quedará en el corazón de todos nosotros. Pero en las últimas horas hizo viral un video bastante lindo que tuvo como protagonista a Scaloni, ¿sí? Al DT de la selección argentina. Y tuvo lugar durante sus vacaciones en Europa. Resulta que un grupo de argentinos lo reconoció y no quisieron molestarlo tanto, pero lo que hicieron fue llevarle un trago, ¿sí? Le dieron una ofrenda. Y obviamente no dejaron pasar la oportunidad de sacarse una foto. Pero hay detalles que enloquecen y que por eso el video se ha hecho viral en redes sociales. Scaloni posó súper distendido, luciendo un jugado, podríamos decir, traje de baño, animal print. Rara la malla, o sea, no tiene nada de malo, pero un diseño bastante jugado, la verdad. Me gusta que sea así Scaloni. Pero bueno, los fanáticos subieron el momento con la frase: te cruzás a Scaloni en la playa y le invitás un trago. Más argentino no había. Y esto acompañado por un sincero gracias por todo, campeón. Entonces, entre el descanso, las muestras de cariño, la incertidumbre de cara a lo que se viene con la selección argentina, que realmente todavía no sabemos, sí, continúa Leo Scaloni y hasta también el otro, el capitán. No lo sabemos realmente.

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1: Muy bien, vamos a hablar un poco de deportes. Abandonamos el fútbol por un ratito y nos centramos en las cuatro ruedas. Vamos a hablar de Fórmula 1. No vamos a mencionar a Franco Colapinto en esta nota, pero está bueno porque nos gusta hablar de Fórmula 1. Es un nuevo pasatiempo que hemos encontrado y la verdad que está bueno. Pero bueno, en vísperas del Gran Premio de los Países Bajos, el equipo de Cadillac pateó el tablero y anunció un cambio abrupto en su cúpula directiva. Sobre todo también dimensionando en el punto de la temporada donde estamos. Resulta ser que Marcin Butkowski es el nuevo jefe de equipo de la escudería estadounidense, reemplazando, bueno, a su anterior Lowdown, quien había liderado el proyecto desde sus cimientos. Pero bueno, parece que todo decanta a que se haga con el nuevo mandato de Cadillac. Y la decisión llega en un momento de máxima presión, porque han transcurrido ya 11 carreras del campeonato 2026, estamos en la mitad, y Cadillac es una de las escuderías que todavía no suma puntos en la grilla y de hecho acumula 9 abandonos por faltas mecánicas entre Valtteri Bottas y Checo Pérez. Y la gota que rebalsa el vaso fue la penalización que dejó al mexicano, Checo Pérez, sin su 10º puesto en el Gran Premio de Mónaco. Así que el nuevo líder, un ingeniero franco-polaco que tiene pasado en Ferrari, en McLaren y en Renault, va a debutar en Países Bajos y su objetivo principal es agilizar la toma de decisiones, mejorar la confiabilidad y acelerar el desarrollo del auto en lo que resta de la temporada. Entonces, a nosotros, ¿qué nos interesa? Que le vaya bien y por supuesto que no. A nosotros nos interesa que le vaya bien a Franco Colapinto con, por ahora, su escudería Alpine.

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Bueno, vamos a hablar de una leyenda absoluta del deporte, sí, pero aquí vamos a ver su legado, sí. La dinastía Zanetti suma una nueva página dorada en Italia. Tomás Zanetti, el hijo de 14 años de la leyenda Javier el Pupi Zanetti, sí, firmó su primer contrato con el Inter de Milán. Recordemos que el Pupi es una leyenda absoluta del Inter, il capitano, y sobre todo después de su retiro ha quedado con un puesto de alto rango dentro de la institución y como un dirigente importante. Así que Toto, este joven de 14 años que juega como mediocampista en la categoría de sub-15 e incluso de hecho utiliza la icónica camiseta número 4 de su papá, aseguró su continuidad en el club por 2 años más. Y el emotivo momento, bueno, está sellado con una carta por parte de sus padres. Ya lo sabes, muchas veces para vos todo valdrá el doble, en lo bueno, pero también en lo malo. Vas a aprender, vas a caer, te vas a levantar y vas a seguir creciendo. Le escribieron Pupi y Paula, su esposa, recordándole que lo más importante es mantener la pasión, la humildad y la esencia de un largo camino. Y vaya que el Pupi, como deportista, representó esos valores. Así que, por su parte, la joven promesa también no ocultó su alegría y declaró feliz y orgulloso de poder vestir los colores con los que siempre soñé. El apellido Zanetti va a seguir vivo en la institución. Ojalá veamos a un gran jugador, ¿no? Sin presiones, por supuesto. Y ojalá el día de mañana represente a la selección argentina, porque podríamos advertir que tranquilamente Toto podría representar también los colores de Italia.

0: 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Vamos a hablar de cine. Hay un reencuentro después de una gran película que tuvo lugar allá por 2019, una película de Noah Baumbach, pero aquí el plan es distinto. Scarlett Johansson y Adam Driver vuelven a compartir pantalla después de Historia de un matrimonio, pero como les decía, ahora el plan es completamente distinto porque es un thriller criminal. Resulta que ya se lanzó el nuevo tráiler de Paper Tiger, la nueva película del aclamado director James Gray, que llegará a los cines el próximo 13 de noviembre. No falta tanto. Ambientada en el Nueva York de los años 80, la historia sigue a dos hermanos, interpretados por Adam Driver y Miles Teller, quienes se meten en un negocio sucio que termina atrapándolos en las redes de la mafia rusa. Es allí que Scarlett Johansson interpreta a Linda, la esposa de Teller, quien luchará por proteger a sus hijos mientras la amenaza criminal se vuelve cada vez más personal y también mortal. El elenco es un lujo. Hay tradiciones familiares, hay tensión al límite y te diría que también algunas escenas de acción. Entonces, Paper Tiger promete ser uno de los grandes estrenos de este 2026.
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1: Se acerca el fin de semana, comienza la actividad deportiva. Algunos deportes, como por ejemplo el fútbol, todavía de alguna forma está reanudando después de lo que fue el parate de fútbol en la Argentina ya hace rato, por supuesto. Pero todo esto lo vamos a saber a continuación, escuchando a Gonzalo Santo Tomás aquí en Mañana Cero.
2: Gaby, querido, ¿cómo estás? ¿Qué haces? Buen día. Saludo a toda la gente de Radio Cero, Mendoza, Mar del Plata y Pinamar. Un gusto volver a estar con ustedes. Se viene una fecha de fútbol argentino importante, sobre todas las cosas para los equipos argentinos. Equipo argentino sacando a Boca, que con el Vasco viene bien. El resto de los grandes viven situaciones muy complicadas. Empecemos con San Lorenzo Independiente de Avellaneda, el Cuervo, que... durante esta semana fue visitado los jugadores por la barra brava de San Lorenzo, donde le pidieron mayor compromiso y le dijeron a Pipo Grosito que si no estaba capacitado para dirigir a San Lorenzo, que dé un paso al costado. Vamos a ver cómo reaccionan los jugadores. Obviamente que estamos en contra de la violencia y estos barras, que no son hinchas, piensan que haciendo esto los jugadores van a reaccionar. Vamos con Independiente Avellaneda, que se quedó sin técnico, que Gustavo Quintero ya no es más el entrenador del rojo luego de la goleada sufrida ante el Atlético Tucumán por Copa Argentina. En Independiente habrá dupla, Tucio y Mateu, para dirigir el próximo compromiso, y habrá que esperar qué decisión toma la dirigencia. Hay tres grandes candidatos: Rubén Darío Insúa, De Felipe y Ricardo Gareca, son los apuntados por la prensa que sigue Independiente, y habrá que pasa. Por su lado, River, que necesita ganar, que todavía no ha conseguido los tres puntos en este torneo, que el Chacho Coudet está en la mira, tendrá el debut el domingo ante Argentinos Juniors Monumental de Thiago Almada. Habrá que ver cómo el público millonario recibe al equipo, habrá que ver cómo juega el equipo de Coudet, y después del resultado habrá que saber qué decisión toma el Chacho si el equipo millonario no consigue los tres puntos, que son sumamente importantes, porque lleva cinco partidos sin poder conseguir la victoria el equipo de la banda roja. Cambiamos de deporte, vamos a hablar un poco de hockey sobre césped, porque comienza el mundial, arranca la cita deportiva, esta Copa del Mundo que se va a disputar en Bélgica y Países Bajos. Las Leonas van a debutar el sábado, tendrán un compromiso ante los Estados Unidos. El equipo que dirige Fernando Ferrara sabe que el primer objetivo es meterse entre los cuatro primeros y luego ir en busca de la gran final. Por su parte, los Leones van a jugar el domingo. El equipo argentino va a enfrentar el domingo a Japón en el primer encuentro de la jornada. Será un mundial largo. Le informé que son en dos países, tanto Bélgica como Países Bajos, y habrá que seguir de cerca el recorrido de ambos seleccionados argentinos.

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Vamos a hablar de una leyenda absoluta viviente, por cierto, del cine, ¿sí? Pero no vamos a hablar de su faceta frente a las cámaras, sino en su faceta musical. Resulta que a sus 88 años, el legendario actor y ganador del Oscar, Sir Anthony Hopkins, qué buen nombre, demuestra que nunca es tarde para cumplir los sueños y de hecho debuta en la música clásica con un álbum sinfónico. El disco se va a titular La vida es un sueño y reúne 12 composiciones creadas por el actor a lo largo de 6 décadas y contó con una dirección de lujo porque el maestro que está detrás de esta interpretación va a ser el maestro venezolano Gustavo Dudamel, que estará enfrente de la Orquesta Filarmónica. Entonces, a pesar de su consagrada carrera en el cine, Anthony Hopkins confesó en más de una ocasión que la música siempre fue su primera gran vocación y que comenzó a tocar el piano recién a los 4 años. Este trabajo, que será lanzado por Decca Records el próximo 21 de agosto, lo que propone es un viaje de nostalgia, de memoria y también de gratitud inspirado en su infancia en Gales. Hay un video viral, de hecho, que lo pueden encontrar fácilmente en YouTube, en donde Anthony Hopkins está justamente frente a una orquesta, pero como un espectador, y el director de la orquesta, junto, en complicidad, por supuesto, con todos los músicos involucrados, comienzan a interpretar una de las composiciones de Anthony, y es un lindo momento que está registrado por la sorpresa que se lleva el actor. Así que, bueno, muy pronto estaremos escuchando las composiciones de Anthony Hopkins.

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2: Vamos a continuar por los caminos del deporte y en realidad tenemos que anunciar el fin de una era, ¿sí? El fin de una era dorada, te diría, para el básquet mundial. A los 37 años y tras 18 temporadas en el máximo nivel, Russell Westbrook anunció oficialmente su retiro de la NBA. El legendario base, que jugó su última etapa en Sacramento Kings, publicó un emotivo mensaje a través de sus redes sociales, acompañado por un video que es narrado por el actor Michael B. Jordan, el que hace de Creed, recordarán. Con la frase, a veces ni siquiera sabes cuándo ya viste el final y ahora se acabó. Es así que The Brody le dijo adiós a las canchas en sus propios términos. Westbrook, un jugadorazo, se despide dejando una huella imborrable. MVP de la liga en 2017, campeón olímpico con Estados Unidos y el máximo récord histórico de triples dobles de la NBA con la increíble cifra de 209, superando a leyendas de todos los tiempos. Si hay algo que siempre se le criticó un poco a Westbrook por parte de la prensa, era que era muy individualista, pero hoy, ¿qué jugador de la NBA no lo es? Así que un símbolo absoluto de los Oklahoma City Thunder y de la entrega física total dentro de la cancha, su camino al Salón de la Fama es una certeza absoluta. Así que bueno, se retira un verdadero gigante de la pelota naranja.

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2: Muy bien, amigos, vamos a presentar a...

social de una persona, qué calidad, qué intensidad tiene, viendo cómo ha sido resuelta la sala de estar. Una sala de estar bien resuelta nos habla de una vida social equilibrada, balanceada y de un nivel de comunicación de calidad. Mientras que una sala de estar tal vez demasiado oscura o demasiado despojada o demasiado atestada de cosas, nos habla tal vez de dificultades a la hora de comunicarse o de una vida social no tan balanceada. Vamos a ver entonces algunos tips, algunas ideas para mejorar la calidad de la comunicación o mejorar las condiciones que ofrece nuestra sala para favorecer una buena comunicación cuando recibimos familia o recibimos amigos o entre los mismos habitantes de la casa. El primer punto es la posición de los asientos. Como habíamos hablado ya al hablar del comedor, la mejor comunicación se da cuando dos personas están sentadas en un ángulo de 90 grados, es decir, no frente a frente, no lado a lado. Esto es porque la posición frente a frente, si observamos dos personas cuando conversan de pie, si están justo frente a frente es porque o están discutiendo, se están confrontando, o bien porque están tratando un tema íntimo cerrado donde no puede incorporarse una tercera persona. En cambio, cuando dos personas están conversando informalmente, vamos a observar que sus cuerpos tienden a formar un ángulo de aproximadamente 90 grados. Entonces, llevando eso a nuestra sala, si nosotros colocamos un solo sofá, una sola hilera de asientos o dos asientos enfrentados, no permitimos que la gente adquiera la posición más favorable para comunicarse. Lo mejor va a ser tener al menos dos grupos de asientos o un sofá y un sillón más chico, pero colocados en ángulo de 90 grados. El segundo punto se refiere a crear un centro de gravedad. Esos grupos de asientos colocados en L o en U o formando un cuadrado o hasta un círculo según las dimensiones de tu sala tienen que referirse a un centro. Tiene que haber un centro que los articule, que puede estar representado por una mesita baja, con un arreglo floral, con velas, una alfombra colorida. Bueno, según las condiciones de tu sala y lo que más te guste colocar, crea un centro de gravedad para que articule la situación de los asientos a su alrededor. Los colores también pueden influir en la manera en que nos comunicamos. En general, los colores cálidos, especialmente el color naranja y sus derivados, durazno, salmón, etcétera, son aliados de la comunicación. Como hablamos al referirnos al comedor, no hace falta que pintes toda la sala, basta con detalles como almohadones, cuadros, mantas, donde aparezcan estos acentos de color que van a favorecer una comunicación más relajada y más fluida. Es importante también que la sala de estar hable por nosotros. Es el lugar ideal para mostrar retratos familiares, recuerdos que trajimos de viajes o de vacaciones, objetos que heredamos de nuestros antepasados. Estos objetos hablarán de nosotros en su lenguaje silente y permitirán que cualquier persona que nos visite de alguna forma se adentre en nuestra historia, la conozca, pase un poco a formar parte de ella, incluso antes de que se diga una sola palabra. También es importante que la sala de estar muestre nuestros gustos y preferencias, por ejemplo, qué nos gusta leer o qué música nos gusta escuchar. El estar de alguna forma debe mostrar nuestros sueños, nuestras preferencias, nuestra historia personal y familiar. A la hora de distribuir objetos en nuestra sala de estar, bueno, el Feng Shui puede tener algo para decir. Hay distintas maneras de presentar los objetos que pueden ser un poco complejas de explicar aquí, pero para hacerlo simple te voy a decir que hay dos lugares en la sala de estar que son muy importantes, que son las dos esquinas que están más alejadas de la puerta. Entonces podrías, por ejemplo, posicionarte desde la puerta de la sala de estar y observar qué hay en esas dos esquinas que te quedan más alejadas. Probablemente ya hayas colocado ahí algo bastante significativo, pero te voy a dar una pauta importante. La esquina derecha más alejada de la puerta es la que más resuena con la parte afectiva, es decir, es importante que aparezca allí algo que refleje tus afectos más importantes, tus vínculos más importantes. Puede haber, por ejemplo, una fotografía de la pareja en un momento especial o de toda la familia en un momento especial, pero ten en cuenta que lo que coloques del lado derecho tiene resonancia.

asocia más que nada con la parte afectiva. La otra esquina, la esquina izquierda más alejada de la puerta, también tiene mucha importancia porque suele resonar con aquello que consideramos más valioso, ya no tanto de un punto de vista afectivo, sino desde un punto de vista material o porque ha significado un logro importante para nosotros. Por ejemplo, puede ser un buen lugar para colocar algún objeto, un recuerdo que hayas traído de algún viaje muy especial, de algún viaje de esos que no se hacen todos los años o todos los meses. O también, si tenés algún hobby, alguna actividad deportiva y conseguiste alguna mención, diploma, premio, trofeo, medalla, también puede ser un buen lugar para colocarlo allí. Es decir, es el lugar que resuena con tus logros, con las cosas importantes que has logrado a lo largo de tu vida. Puesto puede haber también algún objeto que sea valioso para la familia o para algunos miembros de la familia por su historia en particular. Te doy solo algunos ejemplos, pero no es que necesariamente hay que poner un trofeo deportivo, sino que tenés que buscar vos qué es lo valioso para vos y ver cómo lo representás en esa esquina. Asegúrate también que haya variedad de cosas, por ejemplo, que no haya solamente fotografías de los niños o solamente fotografías de los antepasados o solamente trofeos deportivos. Asegúrate que haya una variedad de cosas que muestren distintos aspectos de la vida de todos los integrantes de la familia. La sala de estar entonces puede convertirse en un espacio muy importante, un espacio que nos une, que nos representa y que nos nutre también. Con estos pequeños cambios, la disposición de los asientos, los colores, un centro de gravedad y la distribución de algunos objetos, vamos a poder transformar ese ambiente en un verdadero corazón del hogar. Nos despedimos hasta la semana que viene. Muchas gracias, amigos de Radio Cero.

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1: 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Amigos, en vivo hasta las 12, continuamos con Mañana Cero.

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Muy bien, vamos a hablarte de una historia que tiene que ver con Brian May, el guitarrista de Queen, que lanzó una fuerte crítica hacia la inteligencia artificial que hoy tenemos más a mano, ¿no? Y el legendario guitarrista de Queen apuntó fuerte contra la IA tras un desastroso intento de esta tecnología por recrear el arte de su banda. Fue ahí que Brian May le pidió a Meta que generara la icónica portada del álbum The Game, ¿sí? Pero el resultado fue una imagen completamente irreconocible. Entonces ahí el músico fue cuando compartió la captura en sus redes sociales con un comentario que no se guardó nada. Así que esta es la clase de inteligencia que pronto gobernará el mundo. Bueno, genial. Quizás sea el momento de darnos cuenta de que en realidad no necesitamos la IA. Fue lo que disparó un poco sin filtro. Pero la crítica no quedó allí porque el guitarrista advirtió sobre el alto costo ambiental, y eso es cierto, y social, por supuesto, de esta tecnología, pidiendo frenar la construcción de gigantescos centros de datos en el Reino Unido, que de hecho eso se está desplegando por todo el mundo. Así que un golpe en la mesa de un verdadero ícono de la música, demostrando que para el arte y la creatividad todavía la mente humana sigue siendo la más poderosa.

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Vamos a finalizar con Mañana Cero. Muchísimas gracias por compartir con nosotros una jornada más, de hecho, una semana más. Así que gracias por elegir Radio Cero para entretenerse, para divertirse y también para informarse. Agradezco a mi equipo, aquí presente Luca Mancilla, productor de este espacio, Gabriel Vélez en la operación. Mi nombre es Gaby Girala. Bueno, recuerden, el día martes nos vamos a reencontrar con este espacio. Vamos a aprovechar lo que será el fin de semana largo. Invitación que extiendo hacia todos ustedes. Diviértanse, descansen y aprovechenlo también. 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Amigos, se quedan con Ivana Macchia. Continuación con la información justa. Ahora sí, un abrazo para todos y buen fin de semana. Chao, chao.

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Hola, hola, buen mediodía. ¿Qué tal? ¿Cómo están? ¿Cómo han pasado la mañana de hoy? ¿Listos para empezar este nuevo punto de noticias? Viernes, ya empezando casi el fin de semana. Y nosotros tenemos mucha información para compartir con ustedes en este programa que va hasta las 13. Junto a Eric López en los controles, en la operación técnica del programa. Ignacio Bianchi en la producción general. NH Comunicaciones ocupándose de las redes. Mi nombre es Ivana Maki y voy a saludar a la gente que nos está sintonizando en vivo, analógicamente, en Mendoza, en Pinamar, en Mar del Plata, y también a los que nos escuchan por vías digitales, por la web radiocero.fm o por la app. Pueden seguirnos en redes, estamos en Instagram, en Facebook, en TikTok como Radio Cero-Argentina, también en X, @radiocero-ARG. Hoy en Punto de Noticias vamos a desarrollar los siguientes temas. Hablaremos del INDEC, que dio a conocer ayer la inflación del mes de julio, que se ubicó en un 2,1%. También informó la variación mensual de la canasta básica alimentaria y la canasta básica total, que marcan la pobreza y la indigencia. Con una inversión histórica, YPF presentó el RIGI para el proyecto de Argentina LNG. El ministro de Economía, Luis Caputo, anunció en conferencia de prensa una flexibilización de los créditos en dólares para las empresas. Hablaremos también de la situación en Colombia después del terremoto que sufrió ese país. El gobierno declaró la emergencia económica. La cifra de víctimas fatales llegó a 281 personas. Estos son los temas que vamos a estar abordando aquí en este punto de noticias de día viernes, que así comienza.

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1: Iniciamos ya mismo la información en este punto de noticias hablando de los datos que se conocieron ayer por parte del INDEC. La inflación volvió a acelerarse en julio luego de 3 bajas consecutivas y superó la barrera del 2%. El índice de precios al consumidor se ubicó en 2,1% con una suba de 0,2 puntos porcentuales, según informó este jueves el Instituto Nacional de Estadística y Censos. Los incrementos más importantes estuvieron relacionados con las vacaciones de invierno, mientras que el único rubro que cayó fue prendas de vestir y calzado, un 1,3%, por la liquidación de temporada. El IPC acumuló una suba de 19,3% en los primeros 7 meses del año, mientras que en el último año se aceleró al 33,8%. El incremento mensual, según los analistas, no es preocupante. La inflación núcleo, otro de los datos que se revelaron ayer, pasó del 1,6% al 1,8%, impulsada por las subas vinculadas a los alquileres y a servicios culturales. Los precios estacionales se incrementaron un 4,5% por el avance de las verduras, paquetes turísticos y servicios de alojamiento, mientras que los precios regulados se dieron del 2,3% al 2,1%, pese a los incrementos en el transporte.

Continuamos en este punto de noticias. Hay más información. Otro de los datos que se desprende de la información que brindó ayer el INDEC: el costo mensual de la canasta básica total de una familia tipo superó el 1,5 millones de pesos en julio. Una familia compuesta por 2 adultos y 2 menores necesitó 1,564,716 pesos para superar el umbral de la pobreza. Esto equivale a un 2,2% más que el mes previo y un 36,1% a nivel interanual. La variación mensual de la canasta básica alimentaria, que determina el umbral de la indigencia, fue de 2,6%. La variación acumulada del año se estableció en el 20,1% y la variación interanual fue de 37,4% en este caso. Una familia tipo necesitó 708,016 pesos para no ser considerada indigente.

Dejamos de lado la música por el momento para volver a ocuparnos de la información del día. La petrolera YPF confirmó este jueves la presentación de la solicitud para adherir el proyecto Argentina LNG, que integra junto a Eni y XRG, al régimen de incentivo a las grandes inversiones, el RIGI. La iniciativa apuesta a incrementar la producción y exportación de gas natural licuado en Vaca Muerta a partir de una inversión total de 51.000 millones de dólares, la más grande de la historia del país. Horacio Marín, presidente y CEO de YPF, afirmó que la adhesión al RIGI es un paso fundamental para avanzar con un proyecto que, según consideró, abrirá una nueva etapa para la Argentina como exportadora global de energía. Este proyecto transformará el gas natural de Vaca Muerta en exportaciones de GNL destinadas a los mercados internacionales, sostuvo Marín. Se prevé una fuerte participación de los proveedores nacionales, con una contratación estimada de 15.000 millones de dólares en bienes y servicios, impulsando así el crecimiento de la industria local y el desarrollo de capacidades productivas asociadas al sector energético.

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3: Continuamos este punto de noticias con más información. El ministro de Economía, Luis Caputo, anunció ayer una serie de modificaciones relacionadas con los préstamos a empresas en moneda extranjera con el objetivo de reactivar la demanda. Caputo explicó que se realizará una flexibilización parcial de los créditos en dólares para las personas jurídicas, para las empresas, en la que los bancos tendrán la posibilidad de prestar hasta un 15% de sus depósitos en dólares. Esto responde a un pedido de las industrias, sostuvo junto al viceministro José Luis Daza y al secretario de Finanzas Federico Furiace. El objetivo es que las empresas tengan una opción de financiamiento a una tasa razonable y que el depositante tenga un interés que le justifique sacar los dólares del colchón. El ministro también adelantó que ante una mayor demanda de créditos en dólares es probable que haga que las tasas en pesos sean más bajas.

Seguimos en este punto de noticias. Tenemos más información, en este caso información que viene desde Colombia. El gobierno de ese país declaró la emergencia económica después de que la cifra de víctimas fatales por el terremoto llegara a 281 personas. La información oficial de la Unidad Nacional para la Gestión de Riesgo de Desastres reportó 3.971 heridos y 496 desaparecidos. Los mayores daños se concentran en los departamentos de Chocó, Risaralda, Quindío, Caldas y Valle del Cauca. Ayer se cumplieron las primeras 72 horas posteriores al terremoto, consideradas clave para encontrar personas vivas bajo los escombros. El periodo de 48 a 72 horas es considerado ventana dorada o el lapso con más probabilidades para encontrar sobrevivientes. Pero hay estudios que muestran rescates durante los primeros 5 o 6 días posteriores a un siniestro. En conferencia de prensa, el presidente Abelardo de la Espriella dijo: "Informo al país que he decidido hacer uso de la emergencia económica, mecanismo que contempla nuestra Constitución para poder enfrentar estas crisis como corresponde. La decisión permitirá otorgar subsidios de alquiler a quienes perdieron sus casas, brindar beneficios tributarios y asistir a pequeños comerciantes".

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esta manera llegamos al final de otro punto de noticias. Gracias por haberse quedado con nosotros informándose del otro lado. Hasta aquí los acompañamos con Eric López en los controles, ocupándose de la operación técnica, Ignacio Bianchi en la producción general, NH Comunicaciones en las redes. Mi nombre es Ivana Macchi, me despido de ustedes y los dejo en excelente compañía porque ya está por aquí dando vueltas Agostina Cacabari para iniciar su programa Generación Cero y acompañarlos en la tarde de hoy. Se viene un fin de semana largo, nosotros recién nos vamos a encontrar el martes, pero recuerden que aquí en La Cero tenemos programación especialmente pensada para acompañarlos durante todo el fin de semana. Por ejemplo, mañana a partir de las 11 y hasta las 12:30 tenemos toda la información de la agenda, todo lo que pueden hacer y disfrutar el fin de semana en Cero Weekend. Allí Vicky Favari estará junto a Nay Becerra, una nueva incorporación de la radio, comentándoles todo lo que interesa del fin de semana. Nosotros nos despedimos, nos encontramos entonces el martes, espero que tengan un muy buen fin de semana y buenas tardes.

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9: Bienvenidas y bienvenidos a todos a este espacio que hemos decidido llamar Generación Cero. Mi nombre es Agostina Cacavari. Vamos a estar en vivo el día de hoy hasta las 16 horas, charlando de todo un poquito, gente, escuchando buena música y tocando temas para que ustedes puedan también replicarlos en alguna juntada, reunión o lo que sea. Este espacio es para que peguen una pausita, para que frenen un poco en ese break que te tomas del trabajo o en esa pausita del estudio y puedas relajar un cachito. Todos aquellos que nos están escuchando en Mendoza en el 91.1, los saludamos, le damos la bienvenida, por supuesto que también a la gente que nos escucha en Mar del Plata, en La Feliz en el 98.9 y en el 107.5, toda la gente querida de Pinamar. También nos pueden escuchar a través de nuestro sitio web, que es www.radiocero.fm, o más tecnológico todavía, si lo querés y no sos más de andar con la compu y te gusta estar más con tu teléfono, puedes descargar la aplicación de Radio Cero y nos llevas para todos lados. Estoy acompañada de un gran equipo: Eric López en la operación de este programa, Martín Rojo en la producción y Martín Núñez en la operación de video. Vamos a abrir las puertas y vamos a arrancar con esta Generación Cero. Bienvenidos y bienvenidas.

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1: Estas son las tendencias de Twitter del día de hoy. En el puesto número 3 de este viernes tenemos a Corinthians. ¿Por qué? Porque empató con Rosario Central en la ida de los octavos de final de la Libertadores. En el puesto número 2 tenemos a Agostina Hain, porque ganó la medalla de bronce en los 400 metros medley del Pan Pacific Championship. Y en el puesto número 1 tenemos a Ritondo, por la reunión que tuvo el PRO con la Libertad Avanza. La Casa Rosada fue sede en el día de ayer del primer acercamiento formal entre el PRO y la Libertad Avanza. Estas fueron las tendencias, las notitas, las perlitas más relevantes de Twitter del día de hoy.

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1: 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Es viernes, amigos, y no solamente es viernes, sino que es viernes ya de agosto. Agosto, mes que viene después de julio, y en julio teníamos una cosita que hacer todos los monotributistas en relación a nuestro sistema de finanzas. Y es por eso que hoy tenemos a Cande Ferreira, que nos va a contar un poco qué pasa después de la recategorización. Cande, ¿andás por ahí? Hola. Ahí Cande Ferreira nos va a estar contando cuatro cositas que tienen que ver, de que tenemos que tener en cuenta después de esta recategorización. Si vamos a hacer un poco un repaso de lo que hablamos a principio de año junto a Cande, de esta segunda recategorización que corresponde para todos aquellos que tengan el monotributo al día. Cande, ¿andás por ahí? Hola. Bueno, en un ratito nada más nos vamos a estar comunicando con Cande Ferreira para poder estar charlando sobre estas cositas. Amigos, amigas, recuerden que pueden mandarnos mensajes al 11-28-60-00-71. Yo ando mirando ahí como una vieja. Recuerden que cuando tenemos invitados o invitadas pueden seguirnos la transmisión en vivo por nuestro canal de YouTube, porque nos ponemos más modernos y streameamos un ratito. Bien, amigos, en un ratito nada más vamos a estar charlando con Cande para poder estar hablando de estas cositas para tener en cuenta después de la recategorización.

0: Gente, vamos a hablar con Cande Ferreira. Cande, ¿andás por ahí?
1: Agos, ¿cómo va?
0: ¿Todo bien, vos?
1: Todo bien.
0: Me alegro mucho. Bueno, Cande, contanos de qué vamos a estar charlando el día de hoy.
1: Hoy, bueno, ya lo anticipaste.
0: Un poquito, sí.
1: Pasó la recategorización del monotributo. ¿Vos sí. hiciste?
0: Ay, Candelaria. Mirá. Me voy a poner de ejemplo, me voy a hacer un chivo expiatorio de esta columna. Cuando hablamos hace unos meses que tenemos una segunda oportunidad de poder recategorizarnos y que siempre, o mejor dicho, nunca, el sistema de monotributo nos va a jugar a favor en el sentido de que si tenemos que bajar de categoría, no nos va a bajar, sino que nos va a mantener. Yo me metí porque dije, es obvio que tengo que bajar. No, obvio que no. Tenía que subir porque me excedí un poco. Así que hice la recategorización pertinente, pero me pasé. Ya te he dicho que ya tengo que hablar afuera del aire con vos. Cositas puntuales. Pero sí, se hizo. Ahora, yo quiero que vos nos cuentes qué cosas tenemos que empezar a tener en cuenta después de esta recategorización.
1: Bien, bueno, primero genial que lo hayas hecho y es muy importante porque, no, de verdad, mucha gente lo deja pasar, se olvida o directamente no sabe que tiene que hacerla cada 6 meses.
0: Claro.
1: Y ya, hacerla, ya estás un paso adelante, pero ahí es como decís, la tarea no termina ahí. O sea, no es el trámite, chau, me olvido hasta la próxima en enero. Entonces, por eso, ¿por qué es importante no verlo como un trámite y nada más y me olvido? Justamente porque la recategorización se hace mirando hacia atrás. Nosotros vemos los últimos 12 meses de facturación y otros parámetros. Entonces, la categoría que vos vas a tener de ahora en adelante por 6 meses refleja el pasado. Reciente, pero es pasado.
0: Ok.
1: Pero los negocios, ¿cuándo se quedan quietos? Viven cambiando porque siguen vendiendo, porque siguen gastando, porque todos los negocios cambian. Entonces, la recategorización hecha, perfecto, es el punto de partida, no es el final. Entonces, ¿qué es lo que traigo hoy? Los 5 puntos que quiero que cada uno pueda revisar de acá en adelante y que no se lo queden solo como para esta recategorización, sino que lo puedan replicar en las próximas.
0: Me encanta. Así que papel y birome o notitas en el celular para poder arrancar a anotar y a tener en cuenta estos 5 puntos. Punto número 1, Cande, o punto número 5, como quieras arrancar.
1: No, vamos a ir del 1 al 5.
0: Dale.
1: Primero, revisar si seguir en el monotributo es el régimen correcto para lo que estás haciendo hoy. Esto como que parece obvio, pero no es tanto, porque así como te decía, para la recategorización miramos los últimos 12 meses, pero, ok, de ahora en adelante, ¿tu actividad va a seguir siendo la misma? Porque por ahí vos vendés productos y sumaste nuevos productos, sumaste una nueva línea de negocios, empezaste a vender a más provincias, te abriste otra sucursal u otro local. Si prestás servicios, entró algún proyecto grande de ahora en adelante, sumaste un nuevo servicio o ingresaron más clientes. En los dos casos, la pregunta obviamente es la misma. Como la categoría refleja el pasado, pero la actividad va cambiando, puede que el monotributo, depende en la categoría que hayas quedado, no te sirva, o sí, eso se hace un análisis, porque también si quedaste en una categoría muy alta, las cuotas, ya veníamos por ahí hablando que las cuotas son mucho más altas que antes, te convenga pasar a ser responsable inscripto. Y esto, no es para asustarse, ¿no? Es algo, una cuestión de tenerlo presente, no descuidarlo de golpe, porque por ahí vos seguiste con tu actividad, seguiste facturando, seguiste, y de repente llega la próxima recategorización y te subiste a una categoría altísima y no te lo esperabas, o quedaste excluido del monotributo y no lo estabas como previendo.
0: Claro. Sí, está bueno tener en cuenta eso, porque puede que uno no prevea muchas cosas, que es lo que le pasa quizás a las mayorías de negocios que recién están arrancando. Vos decís que es por ahí empezar a analizar si realmente conviene continuar siendo monotributista y por ahí puede que no sea mejor dar un pasito más.
1: Exacto. Todo depende de cada negocio, de las estructuras, de los gastos que tenga cada negocio. No es como la... Nosotros con los contadores siempre decimos es, no todos los negocios son iguales, o sea, cada uno tiene lo suyo y en cada uno se ve qué es lo que le conviene o no. Pero sí ir como haciendo el análisis, porque ya si estás en una de las más altas, la cuota es cara y es, bueno, abrir el paraguas sería. O sea, cosa que después no es como con la soga al cuello, digas, ¿y ahora qué hago? No quiero ser responsable en cripto, y es algo que se va trabajando poco a poco.
0: Bien, en esto no quiero ser responsable en cripto, pero ponele que el camino de pronto nos está haciendo todo mucho más caro, estamos facturando mucho más. ¿Existe alguna posibilidad dentro de lo legal de no llegar a ser responsable en cripto? Quizás para negocios que por ahí no son tan grandes y capaz quieren mantenerse un poco más pequeños. ¿Qué se hace? ¿Es bajar un poco lo que venden? ¿Bajar un poco la facturación? ¿Abrirse otra cuenta que se encargue otra persona? ¿Cómo se hace eso, Cande?
1: A ver, todos le tienen miedo, pero sí. Yo creo que lo más importante es como darse cuenta de decir, wow, mi negocio está creciendo, que esto me está quedando chico. Por ahí la mentalidad nuestra tiene que cambiar. Bien, es decir, bien. Bueno, me está yendo bien, estoy creciendo, y no es un cuco, es una forma distinta a la que se tiene que manejar, gestionar, pero también este pase antes era más abrupto, era monotributista, responsable en cripto y arrancabas con todo la vorágine que conlleva. Hoy hay beneficios para quienes están pasando de un régimen a otro durante 3 años, por ejemplo, que pagues menos IVA, ¿sí? Y te hace como, bueno, que vayas entendiendo la dinámica, que vayas aprendiendo a manejarte, y esos beneficios te hacen pagar menos.
0: Ok, bien, bien, bien. Clarísimo, Cande. Punto número 4. Dos. Yo me voy de atrás para adelante, como si fuera un ranking musical. Punto número 2.
1: Que revisen sus costos. Porque por ahí, cuando entraron a la categoría anterior, tenían unos costos y hoy estás en una nueva categoría y podés tener otros costos, porque si vendés productos, quien te los vende también puede estar en el monotributo y les puede haber ajustado sus costos de la mercadería, de los insumos, de los envíos, del packaging. Entonces, si subieron los costos, ajustar los precios en la misma proporción, porque si no, vas a estar vendiendo más, pagando una cuota alta y ganando menos. Esto es lo mismo con los servicios. Siempre como la idea es llevarlo a los dos. Ver si las herramientas que usás han aumentado, las comisiones de las plataformas de cobro también, los colaboradores que vos tenés. Porque por ahí, si de vuelta, el honorario no acompaña esa subida, subiste de categoría, estás pagando una cuota alta y no estás ganando menos que antes.
0: Claro. Bueno, buen dato ese también, Cande. 3.
1: Ya revisamos los costos, vamos a revisar los cobros y los ingresos de los últimos meses, ¿sí? Porque ya hemos hablado de que facturar no es lo mismo que la plata que se cobró, que entró en la cuenta bancaria o por efectivo. Entonces, por ahí vos facturaste un montón, terminaste en una categoría alta, pero hay un montón de cosas que no has cobrado y llega el momento de pagar la cuota y no tenemos esa plata disponible para hacer los pagos. Sí. Y ahí se empieza a atrasar el monotributo, no llegó en esto, empezamos a generar intereses. Entonces, analizar qué tengo sin cobrar, cómo estoy cobrando hoy, si de contado, por transferencias, si en cuotas, cuándo tengo ese dinero disponible, intentar tener todo ese dinero antes del 20 que venza la cuota para poder pagarla en tiempo y forma.
0: Totalmente. Y por ahí hay algún tip como, no sé, por supuesto que es esto, ordenarnos, ¿no? Y poder tener un registro de cuáles son los cobros que uno tiene que hacer para tener esa plata justamente antes del 20 o por lo menos el mismo 20. ¿Conviene cobrar todo igual? Esto que vos decís, por ahí algunos me transfieren, otros me pagaron en efectivo, otros... ¿Cómo podemos tener una manera más ordenada de poder administrar nuestros cobros?
1: Bien. No lo limitaría a un solo medio de cobro. Bien. Por una cuestión de que muchas veces quedás afuera cuando vos siempre hay que ponernos por ahí del lado del cliente, en donde si uno es cliente y yo voy y me ofrecen una sola forma de pago y la verdad es que a lo mejor no la tengo disponible, voy a buscar a alguien que me dé como más oportunidades y yo vea con cuál puedo.
0: Bien.
1: No recomiendo limitarse a una única forma. Sí, obviamente intentar siempre que sea como más como de contado, transferencia, como que tengas la plata de inmediato.
0: Bien.
1: No en cuotas. Pero, obviamente, siempre intentar con esa primera opción. Si no es posible, obviamente ofrecer el resto para no perder al cliente.
0: Claro, bueno, pero por ahí las cuotas no serían nuestras mayores aliadas en estas situaciones. Sí, por supuesto, abrir un abanico y ofrecer un abanico de formas de pago para que el cliente lo sigamos teniendo. Claro que sí, que lo que menos queremos ahora es perder clientes. Bien, Cande, punto número 4.
1: 4, ahora sí. Volver a proyectar y planificar tu facturación con esta nueva categoría en la que estás. Ya sabes que vas a estar de acá hasta en diciembre, enero en esta categoría. Uh-huh. Ya sabes cuál es el tope de tu categoría, cuál es el tope de la facturación en el monotributo, que quedó en 126 millones. Entonces, ahora es sentarse y decir, bueno, ¿cómo planeo que van a ser los próximos meses para no pasarme a ser responsable inscripto antes de tiempo, aprovechar por ahí los márgenes de categoría que tengo si es que estoy lejos y empezar a planificar y a distribuir esto, a ver cómo distribuyo la facturación, cuándo hago las promos, cuándo no, los beneficios para, más que nada, ¿por qué insisten los beneficios y el tiempo y la proyección? Porque hay uno que es independientemente de cuándo vos lo pidas,
0: sí,
1: lo vas a ver reflejado en el monto a pagar en enero del próximo año. Entonces, vos lo pidas ahora en agosto o en noviembre, lo vas a ver en enero. Entonces, cuanto más cerquita de enero estemos, mejor. Porque si no, nos van a quedar más meses donde tengamos que pagar todo sin beneficio.
0: Bueno, bien. Entonces, a prestarle suma atención a esta cuestión de los beneficios, sobre todo cuando llegue el mes de enero, que es donde podamos a poder ver reflejado todo este proceso de trabajo de estos 6 meses que quedan.
1: Tal cual. Y con esto, no solamente planificar la cuestión de beneficios, puede que vos sigas estando dentro del monotributo,
0: sí,
1: pero ir viendo de decir, bueno, para enero voy a subir, voy a bajar, ¿cuántas categorías voy a subir? Porque por ahí, en enero encima, en las recategorizaciones se juntan nueva tabla, y con nuevos límites y nuevas cuotas a pagar. Entonces, por ahí, si subiste de categoría, pegaste un salto de 2 categorías, y encima subió la cuota, la diferencia de lo que vos venías pagando a lo que vas a empezar a pagar
0: es mucha. Claro, es muchísima.
1: Entonces, si vos lo vas viendo con tiempo y vas viendo como, che, si sigo así, voy a subir, ¿a cuál voy a subir? ¿Cuánto voy a pagar aproximadamente? Vos vas ya teniendo una noción de dónde vas a estar parado, y eso te permite obviamente tomar mejores decisiones. ¿Por qué? Porque tenemos información.
0: Bien, y con esta información, por ahí para los desordenados y despipiolados, que son los de mi team, siempre lo digo acá en tus columnas, Cande, ponele que, bueno, listo, ya está, no hicieron la recategorización de ahora la segunda de julio, se le fue una recategorización de oficio y listo, ya está, se empernaron con eso. ¿Dónde uno puede ver esta data y esta información para poder tener en cuenta de no pasarme y que me y subir o saltarme 2 categorías? ¿Ingresamos al sitio del ARCA, vemos las tablas?
1: Exacto, siempre ver los comprobantes que vos hayas emitido, ¿sí? Siempre ir viendo los comprobantes que emitiste y siempre los últimos 12 meses, porque por ahí muchos piensan que tienen que ver de enero a la fecha. Uh-huh. Y por ejemplo, en el caso de julio no se ve desde enero, sino que se ve desde el año pasado, desde julio del año pasado. Entonces, claro, es donde estás parado, vas a ver cuál fue tu facturación
0: los un año para 12 atrás. Meses. Bien.
1: Exacto. Y a partir de ahí vos vas también, con la tabla del monotributo, podés ir viendo qué tan lejos o cerca estás, dónde quedaste. Uh-huh. ¿Sí? Pero obviamente, así como decía, lo más importante es que si tu facturación ha bajado,
0: sí,
1: importantísimo hacer la recategorización, porque si no vas a estar pagando una categoría alta por 6 meses que no refleja tu actividad ni el pasado, que era lo que hablábamos recién.
0: Claro, claro, pero me gusta, voy a resaltar ahí con resaltador amarillo esta cuestión de tener en cuenta que son los últimos 12 meses, o sea, siempre 12 meses para atrás, porque a veces eso confunde y muchas personas o muchos emprendedores que están arrancando con sus negocios quizás piensan que son solamente los últimos 6 meses y son 12 para atrás. Eso me parece como lo más importante.
1: En enero es como más fácil porque los 12 para atrás es el año pasado.
0: Exactamente. Pero en julio es donde se hace el lío.
1: En julio te agarran 6 meses de este año y 6 meses del 2025.
0: Exactamente. Bien, y el último punto, Cande. El punto número 5.
1: El, El punto número 5 tiene que ver un poco más de lo que ya veníamos hablando, que por ahí, si quedaste en una categoría alta, porque tuviste un buen momento en los últimos 12 meses que ya pasó, la cuota hay que pagarla igual. Y este es un punto que no siempre se habla, porque facturaste un montón los últimos 12 meses por una buena racha del negocio, agarraste un proyecto grande, fue una temporada fuerte, te dejó en una categoría alta, y ahora lo mejor, bajaron las ventas, se te cayeron proyectos, se te cayeron clientes, y bueno, la cuota hay que pagarla igual. El monotributo no te pregunta como, che, ¿cómo venís este mes? Y según cómo venís, yo te cobro.
0: Debería.
1: No, te cobra la... Debería. Así son los responsables. Así van los responsables y cripto.
0: Ah, mira.
1: La cuota... Uh-huh. Te cobra según la categoría en la que estás, una cuota fija todos los meses, y si quedaste en una alta, bueno, y ahora hay que pagarla todos los meses, ir intentando cada vez que se pueda, separando esa plata para destinarla al pago de la cuota y no dejarla sin pagar.
0: Bien, bien. Ese sí es el punto más importante, que es el que creo que todos nos terminamos salteando, porque incluso cuando nos hemos puesto a organizar cosas, como que el guardar esa plata, ir destinando el dinero para el día 20, ¡ah, se me pasó!
1: Se fue otra cosa.
0: Desapareció. No tengo, no lo puedo pagar este mes. No lo puedo pagar este mes, lo pago el que viene. Con un montón de intereses, gente. No sean panchos, que pasa eso. Tal te colgaste y se suman intereses.
1: Tal cual. Y algo también importante es que por ahí que se habla poco, porque muchos descuidan el monotributo, y si vos tenés 10 cuotas de monotributo consecutivas sin pagar, sí, te dan de baja automáticamente del monotributo.
0: Me dan de baja, pero me queda una, y encima me queda una deuda terrible, ¿no?
1: Me queda una deuda por esos 10 meses que vos no pagaste.
0: Ok. Y hasta entonces, que no lo pague, ahí, no puedo volver a ser monotributista.
1: No te podés... Exactamente, no te podés dar de alta. Entonces por ahí muchos lo descuidan, están los 10 meses, quieren como reactivar y facturar y no pueden facturar porque nunca pagaron y no sabían que les daban de baja de oficio y tienen que salir a pagar esa deuda. Entonces por ahí si se llega a un punto en donde, nada, se van acumulando meses, intentar que no se acumulen 10.
0: Bueno, mirá, sí, es otra cosa que voy a resaltar con resaltador amarillo, porque eso yo no lo sabía. nunca he llegado a más de un mes sin pagar, pero no importa. Quizás un día pasa y no tenía idea. Más de 10 cuotas, o sea, 10 cuotas del monotributo sin pagar, me dan de baja.
1: Exacto, consecutivas.
0: Okay. Consecutivas.
1: 10 seguidas, exactamente.
0: Y bueno, y sí, y tiene, ahí... tiene todo el sentido.
1: Bueno, si no, después para poder de vuelta es cancelar la deuda y poder darte de alta.
0: Claro, todo un trámite súper engorroso, ya de por sí es engorroso tener que estar facturando todos los meses y teniendo que hacer todas estas cuestiones porque es un poquito engorroso, si bien son nuestros negocios y nuestras finanzas, a veces nos cuesta, pero por suerte existe gente como Cande, que viene a desburrarnos en estos temas. Cande, gracias por esta datita, gracias por estos 5 pasitos que nos van a servir un montonazo.
1: Gracias, Hago. A vos.
0: Gracias. Cande Ferreira, nuestra contadora de confianza, la que viene y nos ordena mentalmente para aquellos que somos, pero mirá, una ojota con los números. A duras penas sabemos contar. Cande Ferreira la pueden seguir en sus redes sociales, búsquenla, consúltenle, díganle, Cande, te estuve escuchando, necesito que me saques esta duda, esto, aquello, lo otro. Seguramente ella lo va a poder hacer con gusto. Amigos, amigas, hasta las 16 este programa continúa en vivo por acá, por Generación Cero, por Radio Cero.
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5: Cuidado con el rebranding o el lavado de cara de tu marca, porque hasta las más grandes, hasta las marcas más grandes les puede salir mal, como fue el caso de Instagram, que ha cambiado su logo y las redes sociales no perdonaron para nada esta nueva cara. Instagram renovó por primera vez en una década el diseño de su nombre. La idea era darle una imagen un poquito más moderna y más limpia, pero el cambio generó una reacción inesperada. Muchos usuarios aseguran que la nueva tipografía hace que la palabra Instagram parece decir otra palabra. Parece que en vez de una R se ve como una Z. La verdad que está raro viéndolo ahora, así que si tenés la oportunidad, andá y fíjate, no está bueno este nuevo logo que han puesto. El clásico icono de la cámara se mantiene, pero el nuevo nombre escrito ya se convirtió en motivo de memes y por sobre todas las cosas críticas. La explicación de Instagram es que buscaban modernizar su identidad sin perder su esencia, aunque en las redes la pregunta que quedó es otra. ¿Realmente hacía falta cambiar algo que todos reconocíamos perfectamente?
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0: Bien, gente querida, se viene un fin de semana largo, quizás uno de los poquitos que tenemos en agosto, creo que es el único de agosto, ¿verdad? Sí, es el único fin de semana largo que tenemos este mes. Y desde aquí, desde Radio Cero, que salimos en las tres ciudades más bellas de la Argentina, que es Mendoza, Pinamar y Mar del Plata, queremos saber, en Pinamar, ¿qué puede suceder este fin de semana largo? ¿Van a pasar cositas, no van a pasar cositas? ¿Cómo está el clima? ¿Qué está sucediendo? Todo eso no te lo cuento yo, no te lo cuento yo porque estoy acá en Mendoza. Nos lo va a contar nuestra queridísima Lore. Lore, andás por ahí.
1: Hola, mi vida, ¿cómo te va? Buen viernes.
0: Buen viernes para vos, cariño. ¿Cómo andás? ¿Cómo te va?
1: Ah, que no sabes. Lo prometido es deuda.
0: Uy, a ver.
1: La última vez que hablamos,
0: sí,
1: estaba nublado, lluvioso.
0: Hoy,
1: ¿qué hay?
0: Decime que hay un solazo que raja la tierra.
1: Ay, es viernes y un solazo que yo no lo puedo creer. Me lo voy a guardar en el bolsillo, te digo.
0: Pero qué maravilla. Che, ¿sol después de cuánto tiempo gris por aquellos lares?
1: No sé, ponele como 3 siglos más o menos.
0: Che, qué largo. Sí. En redes sociales hubo una cuestión ahí que parecía... Esto no es así, pero es como un chiste. Esto de que falleció el indio solar y se llevó el sol. Porque creo que más o menos desde ahí venía que no aparece el sol en Buenos Aires. ¿Qué está pasando?
1: No, pero bueno, en todo el país también, o sea, fue terrible.
0: Sí, sí.
1: Por lo menos 2 semanas consecutivas y un poco más, te diría, de nubes. Y hoy a la mañana, no tanto, pero más cercano al mediodía salió el sol y fue como, nos respiramos un poco.
0: No, por supuesto, o sea, asomar un poco la carita para tomar una vitamina. Lore, che, qué lindo que haya sol este viernes, me imagino que deben estar muy, muy felices, pero bueno, como decía, también se viene un fin de largo. ¿Qué pasa en Pinamar durante este fin de semana? ¿Se espera gente, no se espera gente? ¿Hay un alguito? ¿Qué me podés contar?
1: Bueno, sí, se viene un fin de semana largo, pero aparte con el condimento de que el domingo es el Día del Niño.
0: Claro, viste que a veces cuando uno no tiene niños cerca, infancia cerca, se le pasa. Este domingo es el día de las infancias. Me imagino que hay cositas para hacer el domingo por Pinamar.
1: Hay cosas, pero bueno, arrancamos mañana en realidad con el Bafisi, que es
0: bien.
1: Cine itinerante, donde van a venir algunos productores y directores, algún actor también. Todo va a ser libre y gratuito, sábado y domingo en el Teatro de la Torre, así que va a estar muy bueno para los que les gusta el cine diferente, ¿viste?
0: Exacto, el Bafisi, la verdad que recomiendo para todos aquellos amantes del cine, como dice Lore, cine distinto, cine diferente, no es que te vas a ir a ver una película cualquier paparruchada, sino que es un cine quizás un poquito más profundo, así que denle una oportunidad, y me imagino por allá por Pinamar, hermoso poder ir a ver una proyección del Bafisi.
1: Sí, aparte, bueno, con otra mirada y que también después son películas que terminan, no sé, en algún cine internacional de Cannes, por ejemplo.
0: Por supuesto.
1: Algo. Y es una película que la termina pegando porque realmente hay directores y actores y guionistas muy buenos en nuestro país, ¿eh?
0: Por supuesto, nosotros tenemos una hermosa industria audiovisual y del cine. 18 películas van a estar en esta edición número 27 del Bafisi en Pinamar, así que me encanta que me lo cuentes, Lore. ¿Qué más va a haber este fin de por allí?
1: Bueno, sí que tenés de todo. El sábado arranquemos con cine. El domingo, Día del Niño, tenemos los 15 años de la fiesta del Día del Niño, por parte de la gente de Ayudarnos Hace Bien, de la cual fui partícipe durante mucho tiempo, y es un alto fiestón.
0: ¿Cómo es esto? ¿La ciudad nos hace bien?
1: Ayudarnos
0: hace bien. ¿Qué es esto, Lore? Contame.
1: Bueno, es una asociación sin fines de lucro que desde hace 15 años viene organizando la fiesta del Día del Niño en el Skate Pinamar. Va a ser el domingo a partir del mediodía. Yo estuve muchos años colaborando con ellos y la verdad que me encantó. De hecho, hemos llegado a traer bandas como Ellas Tan Cargosa, para que te des una idea.
0: Qué lindo, claro. Un gran evento.
1: Es un gran evento, una jornada solidaria para toda la familia, comunitaria. Es, por supuesto, la entrada libre y gratuita desde el mediodía. Para los que no tienen mucha idea, es sobre calle Martín Pescador y Avenida Show. Esto se llama el skatepark, va a ser todo el día, así que lo vamos a poder disfrutar familia completa, el padre, madre, hijo, abuelo, tío, primo, vecinos, o sea, toda la comunidad en sí.
0: Todos invitados. Aparte, qué lindo un domingo poder compartir en familia con toda la gente de la comunidad. ¿Y el lunes qué? ¿Se descansa? ¿El lunes estado. Hacemos es fiaca?
1: Perdón, se entrecortó un poquito.
0: Sí, un poquito cortada, te estoy escuchando. No, seguime contando. ¿Qué más va a haber para el domingo, Lore?
1: Esta fiesta va a durar todo el día. Se hizo una colecta de juguetes muy importante, se recaudaron 4 millones de pesos destinados para esta fiesta, que fue el viernes pasado, la colecta. Se les va a dar leche, facturas. Bueno, realmente va a ser una tarde para que todos puedan disfrutarla. Participan los jubilados, los bomberos voluntarios. Se hace una gran búsqueda del tesoro, donde están las sorpresas más importantes, están ahí. En una tarde va a ser muy, muy divertida para que precisamente todos los chicos puedan disfrutar de su día.
0: Sí, y los grandes también. Volvemos a ser chiquitos, sí, por un ratito.
1: Es que en realidad, Agus, nunca deberíamos dejar de ese niño interior apagarlo. Tiene que estar vivo siempre.
0: Claro, animarnos a jugar, realmente de eso se trata a veces la vida, un ratito, de aprender y animarnos a seguir jugando como cuando éramos más chiquititos. Así que me encanta esta propuesta que nos estás contando para el domingo, Lore.
1: Bueno, y para finalizar, que si bien podés hacerlo durante el fin de semana, digamos, estaría bueno el sábado hacer película, domingo chicos, el lunes para cerrar nos vamos hasta Gesell, 22 kilómetros, porque es la 30ª fiesta nacional del chocolate.
0: Pero, escúchame, qué fin de semana maravilloso. Contame un poco más.
1: El martes no labura nadie.
0: No, al final se van a tomar toda la semana por allá, por la costa. Contame, che, en Gesell, sí, la fiesta del chocolate.
1: Sí, es tremenda. Y te digo que voy a ir y después te voy a contar más detalles.
0: Por favor.
1: Bueno, sí. Celebran los 30 años de esta fiesta nacional en el bosque. Aparte, ya de por sí, el escenario. Te encontrás con las famosas casitas del bosque de chocolate.
0: No, una locura.
1: Y hay de todo.
0: Claro, me imagino que debe ser un mega evento donde toda la gente pueda disfrutar. Y siempre desde Pinamar suelen hacer esto de irse hasta Gesell a festejar cuando hay alguno este tipo de eventualidades, Lore.
1: Sí, por supuesto. O sea, hermoso. Como estamos tan cercanos, ¿no? O sea, lo mismo Madariaga, cuando hay un evento grande en Madariaga, es como un triángulo, ¿viste? Vamos y venimos para todos lados, ellos para acá también. Sí, hay un intercambio importante.
0: Bueno, Lore, la verdad que me encanta toda esta datita que nos estás dando. Esto es maravilloso, así que te agradezco esta comunicación para que todos sepan que este fin de semana en Pinamar se va a festejar a lo lindo este fin de semana grande y el Día del Niño. Gracias, Lore.
1: Yo te digo, ya me voy hoy, dentro de un rato ya salgo de mi casa y vuelvo el martes recién.
0: No, sí.
1: Me voy a hacer todo este recordito.
0: A vos te pierdo hasta el martes y recién vuelvo a hablar con vos el viernes, así que me vas a contar cómo estuvo este mega fin de semana largo. Lore, gracias
1: con
0: por esta comunicación.
1: Gracias, mi querida.
0: Gracias, cariño
1: gracias,
0: mío.
1: Gracias, un besote para ustedes.
0: Para vos también. Lore Ale Lacunza desde Pinamar, que tenemos esta comunicación los viernes aquí en Generación Cero para compartir un poquito las diferentes cosas que pasan en las 3 ciudades. Gente, hasta las 16 continuamos por acá.

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Amigas y amigos, llegamos al final de este viernes aquí en Generación Cero. Se viene un fin de semana largo. Aprovechemos a descansar, aprovechemos a recuperarnos de semanas complicadas, porque como les he dicho, agosto a veces es un mes complicado, que no significa que sea un mes malo, claro que no. Vamos a volver a encontrarnos el día martes, para todos aquellos que tengan la posibilidad y sean los afortunados de darse una escapadita desde su lugar, desde su ciudad, pásenla bonito, descansen, disfruten, saquen fotos y aprovechen a despejar un poco la cabeza. El lunes feriado, domingo día del niño, así que también aprovechen a jugar un poco. ¿Tienen hijos? Pasen tiempo con ellos. ¿No tienen hijos? Pasa tiempo con tu niño interior. Tómate el domingo para ir a la plaza un ratito aunque sea. Amigos, amigas, martes a las 13 nos volvemos a reunir aquí en este espacio. Gracias Mendoza, que nos escucha en el 91.1. Gracias Mar del Plata, que nos escucha en el 98.9. Y gracias Pinamar, que nos escucha en el 107.5. 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Nos vamos, nos retiramos, se quedan escuchando muy linda música de aquí de la casa y más tardecito se encuentran con Jorge Lina desde Mar del Plata, que la feliz también va a estar ahí compartiendo su música y sus temitas. Mi nombre es Agostina Cacabari y nos encontramos el martes en otra Generación Cero. Chau, chau.

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9: El Frente Renovador realiza una cumbre regional en La Rioja y Massa se acerca a Quintela.
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9: Bienvenido al último día de la semana. ¿Cómo estás? ¿Cómo lo venís llevando? ¿Te trata bien? Mucho frío, por lo menos en la ciudad de Mar del Plata. 98.9 del dial. Ahí estamos con Cero Mar del Plata. 91.1 Mendoza, 107.5. Yo soy Jorgelina Puglioni. Me acompaña Ignacio Bianchi, Luca Mancilla, Gabriel Vélez y NH Comunicaciones. Vos, por supuesto, como todos los días, en estas dos horas recorriendo agenda, armando también el itinerario para el fin de semana y lo que tiene que ver con la información de lo que sucede en Mar del Plata y en el mundo. Dando casi inicio al fin de semana, estamos compartiendo buenas canciones que elegimos para vos.

institutos de enseñanza privada argentina y la Dirección General de Cultura y Educación bonaerense. El incremento que habilitó es del 5,5% para agosto y del 2,5% para septiembre. Por lo tanto, el aumento acumulado durante el bimestre va a alcanzar el 8,1% en comparación con el esquema de aranceles que se encontraba vigente hasta este momento. Y por otro lado, también abarcan a los establecimientos de gestión privada que reciben tanto aportes estatales y varían también de acuerdo con el porcentaje de subvención que percibe cada institución y el nivel de enseñanza. Por otro lado, aseguraron que el incremento autorizado no alcanza para compensar la totalidad de los mayores costos que deben afrontar las instituciones. Y el secretario ejecutivo de la entidad, Martín Zurita, dijo que la actualización no permite a los institutos emparejar todos los aumentos de costos y las subas salariales que deben afrontar estos colegios. Mencionó también entre las dificultades que atraviesa el sector la morosidad en el pago de las cuotas, la reducción de la matrícula vinculada al descenso de la natalidad y el aumento de los gastos de mantenimiento de los edificios y los incrementos salariales, que además no siempre fueron acompañados en tiempo y forma por actualizaciones de los aranceles. Desde la asociación también dijeron que mantienen conversaciones con autoridades. También desde la asociación dijeron que mantienen conversaciones con las autoridades de las diferentes jurisdicciones para intentar encontrar soluciones a la situación financiera de los establecimientos. Y el objetivo es evitar que las instituciones deban cerrar cursos, reducir servicios o dejar de brindar educación a las familias que eligieron esos lugares. Los nuevos cuadros tarifarios autorizados para los colegios privados bonaerenses contemplan diferentes valores máximos según el nivel educativo y también el porcentaje del aporte estatal que recibe cada uno. Lo que también dijeron es que los montos específicos de las cuotas para agosto y septiembre van a depender de esos dos factores y deben ajustarse a los topes establecidos por las autoridades provinciales. 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

Te traigo noticias que tienen que ver con el espectáculo. El Conventillo de la Paloma tiene una nueva presentación. Va a ser este sábado, 15 de agosto, en el Teatro Auditorium de Mar del Plata. El sainete tan aclamado de Alberto Vacarezza llega renovado y con una energía colectiva que emociona y sorprende, además de la exitosa temporada de verano que tuvo en la ciudad. La función va a ser a las 6 de la tarde, en la sala Roberto Pairó del Auditorium, como parte de la programación organizada por el Instituto Cultural de la Provincia de Buenos Aires. Y esta obra vuelve al escenario con más de 20 artistas locales en escenas. Tanto actores, actrices, músicos, bailarines marplatenses que dan vida a esta experiencia teatral que celebra la diversidad, la identidad porteña y también la riqueza cultural de los conventillos del principio del siglo XX, pero con un pulso moderno que conecta con las sensibilidades de hoy. Desde la producción destacaron que la música en vivo y las coreografías originales aportan frescura, ritmo y también una vitalidad contagiosa. Esta obra fue estrenada en 1929 y retrata conflictos, pasiones, enredos que atraviesan las diferentes generaciones. Y la llegada de La Paloma desata celos, prejuicios, tensiones de género que esta puesta interpela con una perspectiva actual. La rivalidad impuesta entre mujeres, la cosificación femenina, la solidaridad que emerge como respuesta. Todo sin perder la esencia humorística y festiva del texto original. La visión de las hermanas Carreras, que están a cargo de esta obra, profundiza en la vida comunitaria como motor dramático y emocional, un mundo donde convivir es un desafío, un abrazo y también un espejo, ¿eh? Cada personaje aporta memoria, color, identidad y se construye así una fiesta popular que emociona, hace reír y recuerda por qué los clásicos hasta el día de hoy siguen vigentes. Se trata de esta puesta en escena que vuelve a latir en Mar del Plata, protagonizada por Victoria Carreras, Carlos De Prati, Carlos Vega, Eduardo Liuzzi, Diego Becchi, Lucila Iriarte, Lorena Parisi, entre tantas otras personas. Junto a ellos también están los bailarines Lola Gutiérrez Rey, Emanuel Marín, la voz de Susana Brucese y también los músicos Marcelo Franco, Martín Franco y Mateo. La producción general a cargo de Victoria Carreras, TMC Contenidos, asistencia y dirección Daniel Faienzo, y las entradas ya están a la venta en la boletería de Boulevard Marítimo 2280, ahí en el teatro o a través de Plateanet. No te la pierdas, porque no sabemos cuándo vuelve a presentarse en nuestra ciudad.

más obras y más actividades que se presentan en la ciudad de Mar del Plata, y esto tiene que ver con el Centro Cultural Osvaldo Soriano, que está ubicado en la calle 25 de Mayo 3108 y Catamarca, donde está la Biblioteca Municipal, que dio a conocer su programación de agosto e incluirá espectáculos infantiles, conciertos, actividades gratuitas, homenajes al audiovisual marplatense, convenciones de cómics, una amplia oferta de talleres tanto para vecinos como para turistas. Y llega Freak City MVP. Entre el 14 y el 16 de agosto, el Centro Cultural va a ser sede de esta convención dedicada al mundo del cómic, el anime, el cosplay y los videojuegos. Además, va a contar con la participación de figuras como Alex Sicula y Gaby Roife. El ingreso será gratuito el viernes, mientras que el sábado y el domingo las entradas van a tener un valor de 15 mil pesos. Además, la programación va a terminar el sábado 29 con Ellas Argentinas, que es un espectáculo del trío Folclore de Mujer que va a recorrer la historia de décadas de mujeres argentinas a través de la música y de la danza. Pero esto no termina acá, porque el espacio ofrece talleres de narración, expresión corporal, radioteatro y teatro para adultos, junto con otras propuestas gratuitas orientadas a personas mayores. Si querés tener más información, podés comunicarte al 499-7877. Estas son las actividades del Centro Cultural Osvaldo Soriano, que presentó su programación de agosto para esta segunda quincena del mes.

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17: Argentina LNG. 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El proyecto contempla además la exportación de gas natural licuado desde Vaca Muerta.
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0: Estamos abriendo nueva hora en el aire del acero, desde Cero Mar del Plata, y la información llega de la mano de Tamara Lanza. Vamos a hablar acerca de registro interno.
1: Hola, ¿cómo están? Espero que se encuentren muy bien, teniendo una buena jornada. Hoy les traigo el siguiente tema. Les quiero hablar de algo que seguramente muchos hemos experimentado, empezar a hacer ejercicio con muchísima motivación y después tener dificultades para sostenerlo. Cuando empezamos una actividad física, muchas veces estamos llenos de entusiasmo. Nos proponemos ir al gimnasio, salir a caminar, correr y pensamos, esta vez sí voy a ser constante. Ese es el gran desafío al que nos sometemos. Pero después aparece la vida cotidiana, el cansancio, el trabajo, las obligaciones o simplemente un día en el que no tenemos ganas. Y acá hay algo importante desde la psicología. La motivación sirve para comenzar, pero no siempre alcanza para sostener un hábito. Ser constante no significa tener ganas todos los días, significa poder continuar con cierta flexibilidad, incluso cuando la motivación disminuye. También aparece la frustración. Muchas veces esperamos resultados rápidos, como bajar de peso, cambiar nuestro cuerpo, sentirnos mejor. Y cuando esos resultados no llegan en el tiempo que imaginábamos, pensamos que estamos fracasando, que ya no llegamos a la meta. Pero quizás necesitamos cambiar la pregunta. En lugar de preguntarnos solamente cuánto cambié, podemos preguntarnos qué estoy construyendo cada vez que elijo cuidarme. Porque hacer ejercicio no debería convertirse en un castigo hacia nuestro cuerpo. También puede ser una forma de liberar estrés, sentirnos mejor, conectar con nuestro cuerpo y generar bienestar. Hay algo que considero fundamental. Ser constante no significa ser rígido. Si un día no pudiste entrenar, no significa que abandonaste. Si una semana hiciste menos de lo esperado, tampoco significa que todo lo anterior perdió valor. La constancia también es saber volver. Y esto podemos trasladarlo a muchos aspectos de nuestra vida. No necesitamos hacerlo perfecto para avanzar. Necesitamos aprender a tolerar la frustración, aceptar que los procesos llevan tiempo y tratarnos con un poco más de amabilidad. Así que, si estás intentando incorporar el ejercicio a tu vida, quizás el objetivo no sea encontrar motivación todos los días, quizás sea construir un hábito posible, realista y sostenido en el tiempo. Porque al final, no se trata solamente de entrenar tu cuerpo, también se trata de entrenar la paciencia, la tolerancia, la frustración y nuestra capacidad de volver a empezar las veces que sean necesarias. Nos escuchamos la próxima. Te dejo mi contacto por WhatsApp, 2616-960540. Que tengas un lindo día.
0: Tamara Lanza se iba con su columna. Acordate de seguirla en Instagram. La encontrás como lic.tamaralanza. Toda la información que está en la radio la encontrás en su perfil.

Seguramente el fin de semana te agarra por hacer de todo en tu casa y de ponerte al día, ¿no? Pero bueno, te traigo un método muy, muy rápido para poder dejar limpia tu cocina, tus hornos y las hornallas. Este truco de la sal lleva de 15 a 20 minutos. Se preparan 50 mililitros de agua con 250 gramos de sal. Se retiran las bandejas, se distribuye la mezcla por el interior del horno y se deja actuar y se retira con un paño húmedo. Por otra parte, si ya están engrasadas y la necesitas desodorizar además, el poder del limón es algo que no podemos negar y que no tiene nada con qué competir. Lleva 30 minutos de vaporización más el enfriado. Se exprimen 2 o 3 limones y se coloca el jugo y las cáscaras en un recipiente apto para horno con un poco de agua. Se calienta a fuego o a la temperatura baja del horno durante 30 minutos y el vapor generado aflojará la grasa adherida. Se tiene que dejar enfriar, se pasa luego una esponja húmeda, se enciende unos minutos al final para secar la humedad residual y listo. Ahora, si las bandejas están quemadas, lo que se debe tener siempre en cuenta es que hay que cubrir las bandejas con agua y sal y se deja reposar por 30 minutos para luego frotarlas. Y además se puede también aplicar una pasta desengrasante natural, bicarbonato con agua, bicarbonato con limón, y se deja actuar durante toda la noche, se enjuaga al día siguiente con agua tibia y se retira con una esponja. Pero si querés mantener tus cocinas limpias, lo que tenés que hacer es mantenerlo, en realidad durante la semana, como bien dice la palabra. Se debe pasar un paño húmedo apenas enfríe el horno después de cada uso. Y además tener en cuenta la prevención, cubrir las bandejas antes de cocinar e introducirlas y cuando introduzcas estos recipientes tengas mucho cuidado para evitar los derrames. Se debe aprovechar también el calor residual porque al terminar de cocinar los platos con olores fuertes se puede colocar

0: colocar un recipiente con agua y limón en el horno apagado, pero ya caliente por haberlo usado, y neutralizar así los olores con el vapor. Por otro lado, para el cuidado de hornallas y superficies, debe priorizarse el uso de utensilios antiadherentes y protectores para reducir la acumulación de suciedad directa. Así que con todos estos tips a tener en cuenta una vez que lo desengrases a pleno, aplícalos. De esta manera no vas a tener que destinar los días del fin de semana o de tu tranquilidad y reposo para ponerte a limpiar a fondo.
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0: las dos.
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0: Te traigo una curiosidad en este bloque y vamos a hablar de un bichito que se llama Alicephalobus mephisto. Mejor conocido como el gusano del diablo. Es una criatura microscópica, no te asustes, no tiene nada de malo. Pero revolucionó la biología al demostrar que la vida animal compleja puede prosperar en las profundidades extremas de la Tierra. Fue encontrado a 1,300 km de profundidad en la mina de oro Beatrix en Sudáfrica, viviendo en grietas y aguas subterráneas a 37 grados. Es diminuto, equivalente al grosor de algunos cabellos humanos, pero gigante en comparación con las bacterias de su entorno de las que se alimenta. Fue hallado en el año 2008 por el biólogo Gaetan Bergoni y presentado oficialmente en la ciencia en el año 2011. Pero además tiene adaptaciones extremas para la supervivencia. Tiene una resistencia al calor porque el ADN tiene un número inusualmente alto de genes de proteínas de choque térmico, las cuales protegen las estructuras celulares contra daños por temperatura. Además tiene un sistema de uso de oxígeno, el complejo 4, que se desactiva si la temperatura baja de 20 grados y esto reduce su actividad para conservar la energía. Además, la reproducción de este animalito está asegurada porque las hembras son partenogenéticas, es decir, que se reproducen sin necesidad de un macho. Y esto es ideal para un entorno donde cruzarse con otro ejemplar es prácticamente imposible. Y tienen un desplazamiento único, porque en lugar de nadar, se adhieren a las paredes de roca mediante estructuras bucales para no ser arrastrado por las corrientes subterráneas. Pero además a todo esto te sumo una data. El único ejemplar original encontrado en la mina murió al romperse su cola en la filtración. Pero como era partenogenética, depositó 8 huevos antes de morir, de los cuales descienden todos los ejemplares estudiados hoy en el laboratorio. Otro dato curioso. Hasta el momento no se encontraron machos, aunque los investigadores no descartan su existencia. Algunas de las cosas curiosas que pasan en el planeta Tierra.
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0: Llegamos hasta acá en este viernes y nos queda el sábado y domingo para disfrutar de todas las actividades que te estuvimos presentando a lo largo de estas semanas en la grilla de lo que sucede en Mar del Plata en cero. Pero no estuve sola. A mí me acompañó Ignacio Bianchi, Luca Mancilla, Gabriel Vélez y ANH Comunicaciones en las redes. Y ellos siguen en la continuidad de toda la programación. Que tengan un hermoso fin de semana. Ojalá que de descanso, de disfrute y de buenas noticias.
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0: Una encuesta revela que el 66% cree que la soberanía y la defensa de la patria están menos presentes en el gobierno. El sondeo de Suban Córdoba reveló que el 54,1% de los argentinos considera que la idea de soberanía nacional está hoy más presente en la sociedad que antes.
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hola, hola. ¿Cómo les va? ¿Todo bien? Y qué lindo. Y claro, ¿cómo nos les va a ir bien si hoy es viernes? Qué cosa, che. ¿Cómo nos cambia el humor? Bienvenidos a Cero Pinamar. Ya estamos en las puertas del fin de largo, así que a disfrutar este día. Me tienen por dos horitas, chicos, y después hasta el martes no me ven más. Hola, Eric López en edición, Ignacio Bianchi en producción general, NH Comunicaciones en redes sociales, soy Lorea Lelacunza y nuestras redes, seguinos ahora si tenés ganas, Facebook, Instagram, YouTube y TikTok, @radio0-argentina, @radio0-arg. En Mar del nos estás escuchando en 98.9, así que bienvenido a todo Mar del Plata. Bienvenido a la gente de Mendoza, que ahí estamos saliendo 91.1. Acá en Pinamar, por supuesto, estamos en 107.5. Y en la web www.radio0.fm. ¿Qué te parece si que es viernes? Hacemos una linda pausa, le metemos con todo para despedir la semana con música. Oh.

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0: que hay una discusión que quizás no ocupa tantos minutos en los noticieros como la política o la economía, pero que toca algo bastante sensible. ¿Qué va a pasar con los libros en nuestro país? Bueno, en estos días, mientras se desarrolla la Feria de Editores en Buenos Aires, el sector editorial está mirando con mucha atención, sobre todo, el proyecto impulsado que busca desregular el mercado del libro. ¿De qué estamos hablando? Bueno, de que actualmente existe en Argentina una norma conocida como Ley de Precio Uniforme del Libro, que establece que un mismo libro debe venderse al mismo precio en todos los lugares. Bueno, la idea de este nuevo proyecto es de que cada uno pueda ponerle el precio que quiera. Y ahí es donde entra la problemática, sobre todo, de las editoriales, del que compra, del que vende. En definitiva, en los próximos días seguramente vamos a tener novedades sobre este tema que, como te decía, bastante, bastante sensible, que tiene que ver con los libros en nuestro y el sector editorial de nuestro país.
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0: si hablamos de propuestas para este fin de semana largo, bueno, el 17 de agosto hay un evento que seguramente va a concentrar buena parte de la atención de la costa atlántica, porque se viene la 30 edición del Choco Gesellsi, esta fiesta nacional del chocolate artesanal, qué rico, que se va a realizar en el histórico Pinar del Norte de Villa Gesell, acá a unos kilómetros de Pinamar. Y que la fiesta está programada para los días sábado, domingo y lunes, por supuesto. Así que desde el sábado hasta el lunes va a haber un olor a chocolate tremendo, con entrada libre y gratuita, y tiene como escenario el bosque fundacional, todo lo que es en la zona de Alameda y calle 303. Bueno, la propuesta que apunta a toda la familia y combina, por supuesto, chocolate, pastelería, gastronomía, música, actividades culturales. Bueno, este año que hay un motivo especial porque Choco Gesell cumple precisamente 30 años, es decir, estamos hablando de una fiesta que ya forma parte de la identidad turística de nuestra ciudad vecina de Villa Gesell, y que nació justamente con un objetivo muy concreto, que era de generar movimiento durante el invierno y ayudar a romper la estacionalidad turística. Así que bueno, tendremos que darnos una vueltita por ahí, a mí que me encanta el chocolate, a la 30 edición de Choco Gesell.
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te digo una cosa, y yo creo que vas a coincidir conmigo, porque hay personajes argentinos que parecen tener un pacto secreto con el tiempo. Bueno, hay una respuesta bastante obvia a eso. ¿Quién? Mirtha Legrand, pero claro. Porque Mirtha no es solamente una conductora de televisión. Mirtha es la institución. Nació como Rosa María Juana Martínez Suárez, allá en Villa Cañas, en Santa Fe, en 1927. Y junto con su hermana Silvia comenzó desde muy joven en el cine argentino. Y acá viene lo increíble. Empezó a trabajar profesionalmente siendo adolescente. Después llegó el cine, la fama y más adelante la televisión. En 1968 apareció Almorzando con las Estrellas, el programa que con el tiempo se convirtió en Almorzando con Mirtha Legrand y que hoy por hoy, increíblemente, ella sigue estando al frente de este programa. Y te digo que cada uno de los almuerzos son picantísimos. ¿Quién es ella? La dueña del tiempo, Mirtha Legrand.

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Bienvenidos a la última hora de esta semana. Bueno, te recuerdo que nuestras redes Facebook, Instagram, YouTube y TikTok, @radio0-argentina, esas son en X, @radio0-ar, así nos puedes encontrar. Estamos en Mar del, que nos escuchás en 98.9, en Mendoza 91.1, en Pinamar 107.5 y en www.radio0.fm. 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Quédate, ya seguimos.

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A ver, si yo te digo Karol Wojtyla, nació en Polonia en 1920, vos me dirás, ¿y quién es? Ah, espera. Terminó convirtiéndose en uno de los personajes religiosos y políticos más importantes del siglo XX. Pero antes de ser papa, tuvo una vida bastante extraordinaria. Allá por 1978 pasó algo histórico. Fue elegido papa y tomó el nombre de Juan Pablo II. Era el primer papa no italiano en siglos y rápidamente quedó claro que iba a ser un pontífice diferente. Durante su pontificado realizó 104 viajes, el papa viajero le decían, apostólicos internacionales, y visitó cientos de parroquias de Roma, por supuesto también lo tuvimos acá en Argentina. Tenía una particularidad, conectaba especialmente con los jóvenes. Él fue quien impulsó la Jornada Mundial de la Juventud, que terminó convirtiéndose en uno de los grandes encuentros internacionales de la Iglesia Católica. También protagonizó uno de los momentos más dramáticos de su vida, cuando el 13 de mayo de 1981 sufrió un atentado en la Plaza de San Pedro, sobrevivió y posteriormente visitó en prisión a su agresor y, ¿sabes qué? Le concedió el perdón. Claro, si no hubiese sido Juan Pablo II, ¿quién más si no era él? De hecho, yo creo que hay mucha gente que, para muchos, el último papa fue sin duda Juan Pablo II.

Cerramos casi esta segunda hora con una noticia que internacionalmente impactó por sus imágenes, porque Japón volvió a experimentar un fuerte terremoto con sismos de magnitud pisando casi los 7 en escala Richter. Afectó toda la región de Kumamoto, en el sur del país, provocó momentos de enorme tensión, pero lo que más llamó especialmente la atención fueron las imágenes registradas dentro de un hospital, porque el terremoto ocurrió mientras estaban realizando 4 cirugías en simultáneo. Y las cámaras marcaron y captaron el movimiento del quirófano con médicos y personal sanitario intentando mantener el control mientras todo alrededor comenzaba a moverse. Hay algo que impresiona, es cuando se ve estas imágenes, que un terremoto puede durar segundos, pero para una persona que está en una operación, estos segundos pueden parecer eternos. Aparte, imagínate la desesperación, una operación que no sabemos, digamos, la gravedad de la operación, y que de repente empiece a haber un terremoto porque surgen así de la nada. Pero bueno, cosas que se están viviendo en todo el mundo. Luego fue Venezuela, o antes, mejor dicho, fue Venezuela, Colombia. Hay que cuidar nuestro único hogar porque evidentemente las placas tectónicas se están moviendo y son las que están originando estos grandes terremotos en grandes ciudades.

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0: así oficialmente terminamos nuestra semana que fue completita. Se nos viene un fin de largo por delante, el domingo Día del Niño. Pero antes le quiero dar la bienvenida a una diosa que se suma a esta gran familia que es Radio Cero. Hablo de Nay Becerra, que mañana va a estar acompañando, y desde mañana, todos los sábados, van a estar haciendo la conducción junto a Vicky Favari en Cero Weekend de 11 a 12.30. Así que bienvenida, Nay, y espero que tengas y que tengan junto a Vicky un Cero Weekend súper, súper lindo. Bueno, hablando de weekend, claro, se viene fin de semana largo, como te decía, el Día del Niño también. Y a disfrutar. Feliz día para todos, para nuestros niños interiores también. El lunes no nos vas a escuchar por acá, pero el martes a las 6 de la tarde te esperamos como siempre en Cero Pinamar. Soy Lore Ale Lacunza. Feliz Día del Niño, feliz fin de semana, feliz comienzo Nay Becerra con Cero Weekend y con Vicky Favari. Así que el martes te espero por acá. Chau, chau.
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10: Muy buenas tardes para todos, buenas tardes, noches, como siempre decimos aquí en este espacio. Bienvenidos a Punto de Cierre. ¿Qué vamos a hacer? Bueno, vamos a contarles a todos ustedes las noticias que han tenido protagonismo, las que se han llevado la mayor cantidad de miradas y por supuesto te la vamos a estar contando aquí en este espacio en vivo hasta las 9 de la noche. Mi nombre es Gaby Girala, gustazo amigos y gracias por elegir una vez más Radio Cero 91.1, Ciudad de Mendoza. En Pinamar somos el 107.5 y en Mar del Plata el 98.9. 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Comenzamos con la lectura de títulos que van a ser los temas que vamos a tratar en Punto de Cierre. Cancillería explicó el retiro de 13 toneladas de carne en Estados Unidos y desligó a los frigoríficos locales. La firma importadora asumió la responsabilidad por el incumplimiento burocrático en el proceso de ingreso. Hablamos de YPF, que proyecta exportaciones por unos 10.000 millones de dólares al año y anticipa 20.000 nuevos puestos de trabajo. Terremoto en Colombia, el Banco Mundial giró 200 millones de dólares para la emergencia. A dos meses de las elecciones, la secretaria de prensa de la Casa Blanca presentó su renuncia. Dejará el cargo a fines de agosto para centrarse en su familia y porque es un cargo de vital importancia para la gestión republicana. Empleo registrado volvió a caer en mayo y acumula más de un año en retroceso. Según datos del CIPA, en el quinto mes del año se destruyeron 6.971 puestos de trabajo formales. Y por último, la embajada de China le respondió a Peter Lamelas: lo que viene haciendo Estados Unidos es motivado por la mentalidad de la Guerra Fría. Amigos, hasta aquí los títulos y comenzamos ahora con Punto de Cierre. Bienvenidos.

0: Canciller Pablo Quirno salió a aclarar el retiro obligatorio de 13,4 toneladas de carne vacuna argentina en Estados Unidos y no hubo un problema de inocuidad, ni contaminación, ni de calidad del producto. El USDA ordenó el retiro porque la mercadería fue distribuida comercialmente antes de completar la reinspección obligatoria de importación, un requisito adicional aplicable a los productos de origen vacuno importados que en este caso omitió el importador estadounidense. El frigorífico argentino Gorina no tiene la responsabilidad en este episodio y Argentina, recordemos que exportó ya más de 55 mil toneladas de carne a Estados Unidos en el primer semestre, un crecimiento del 185% interanual.
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1: Muy bien, el presidente de YPF, hablamos de Horacio Marín, anunció que la empresa apunta a exportar 10.000 millones de dólares anuales durante los próximos años, lo que acumularía 200.000 millones en total e impulsaría la creación de 20.000 puestos de trabajo. El proyecto contempla el transporte de gas natural licuado en barcos hacia Europa y también Asia, y en los próximos 4 años invertiría 30.000 millones de dólares. Marín también aseguró que la Argentina será el segundo exportador mundial de etanol y el sexto de gas natural. El cierre financiero del proyecto está previsto para fin de año.
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2: El Banco Mundial aprobó un desembolso de emergencia de más de 200 millones de dólares para Colombia tras el terremoto de magnitud 7,4 que dejó un saldo de 265 fallecidos, 3.494 heridos y 496 desaparecidos. Los fondos se destinarán a la atención médica, al alojamiento transitorio y a la remoción de escombros en las regiones más afectadas. Hablamos de Chocó, Caldas, Risaralda y Valle del Cauca. El presidente de la Espriela declaró la emergencia económica para poder modificar el presupuesto y algunos impuestos sin pasar por el Congreso en un giro respecto de sus promesas que hizo en campaña.
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Vamos a continuar en el plano internacional y vamos a hablar de Caroline Leavitt, ¿sí? La secretaria de prensa de la Casa Blanca, más joven de la historia de Estados Unidos, que finalmente dejará su cargo a fines de agosto para dedicarse a su familia. Trump la describió como una de las mejores secretarias de prensa en la historia del cargo y anunció que continuará como asesora externa del movimiento MAGA y del Partido Republicano de cara a las próximas elecciones de medio mandato que tendrán lugar en el mes de noviembre. La salida se produce en un momento difícil para la administración de Donald Trump, con bajos índices de aprobación, con la guerra con Irán en curso y los precios de la gasolina en alza.

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2: El empleo privado registrado volvió a caer en mayo, acumulando 3 meses consecutivos a la baja, aunque la intensidad fue menor que en algunos meses anteriores. Según el CIPA, el sector privado pasó de 12.797.600 trabajadores en abril a 12.785.600 en mayo, una pérdida de 12.000 puestos de trabajo. En la comparación interanual, la caída llega a 110.000 puestos. Desde noviembre de 2023 se perdieron 411.000 empleos registrados, un promedio de 450 por día. El empleo asalariado en relación de dependencia acumula ya 12 meses consecutivos de retroceso.
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0: Muy bien, seguimos con la disputa, esta pelea entre China y Estados Unidos en territorio argentino. ¿Qué pasó? La embajada de China en Argentina respondió con dureza a las declaraciones del embajador estadounidense Peter Lamelas en el AMCAM Energy Forum, donde cuestionó la presencia de cierta tecnología china en Vaca Muerta. Es así que Pekín o Beijing, que es lo mismo, calificó de calumnia sin ningún fundamento las acusaciones contra Huawei, recordemos empresa china, y acusó a Washington de generalizar el concepto de seguridad nacional y de sembrar miedo en el mercado. Hasta sentenció que lo que hace Estados Unidos es motivado por una mentalidad de guerra fría. La embajada agregó que la Argentina no necesita que nadie le enseñe cómo atraer inversiones extranjeras.
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Gracias por compartir una semana más con nosotros. Gracias por elegir Radio Cero para informarse. En este caso, un punto de cierre, pero también para entretenerse y para escuchar buenas canciones. Amigos, nos reuniremos el día martes, ¿sí? Nos vamos a tomar el feriado y por supuesto que ustedes también descansen, diviértanse. Nos reencontramos el martes, como bien les dije, a partir de las 8 con este punto de cierre para repasar las noticias. A continuación, Carla Retrovato y luego regreso, ¿sí? Gaby Girala, para recomendarles un set de electrónica, ya que estamos abriendo el fin de semana y es viernes en la noche. Eso a partir de las 23 con el programa Cero Playlist. Amigos, un abrazo para todos. Gracias una vez más y nos reencontramos en la próxima.

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Buenas noches para todo el mundo. ¿Cómo están? Ojalá que bien. ¿Nosotros? Ojalá que mejor. Cuando digo nosotros, estoy hablando de la musicalización, edición y operación técnica con Rodrigo Grondona, las curiosidades del mundo y su nocturnidad con Martincito Arrojo, la búsqueda de noticias, el anuncio de canciones conmigo. Somos un tridente invencible, de verdad lo digo. Me llamo Carla Ritrovato, estamos de lunes a viernes, salvo que sea feriado, como va a ser el lunes. Por lo tanto, hoy nos vamos a despedir derechito hasta el martes. Y cuando digo estamos, ¿a qué me estoy refiriendo? Me estoy refiriendo a Mar del Plata, Pinamar y Mendoza con anclaje de dial. Una antena física clavada en la tierra que, aún sin luz y sin internet, a los oyentes de Radio Cero no se les cortaría jamás la comunicación. Un aparato conocido como radio y cuatro pilas son material suficiente para estar conectados con el resto de la humanidad, aunque en la ciudad o en la casa no haya ni luz, ni internet, ni ninguna de las dos. O el estéreo en el auto también está capacitado para escuchar la radio sin luz y sin internet. Y para acceder a esos tres lugares, Mar del Plata, Pinamar y Mendoza, hay que ir a la dirección correcta, lógicamente. En Mar del Plata estamos en el 98.9 del dial, en Pinamar en el 107.5 y en Mendoza en el 91.1, donde nace esta hermosura conocida como Radio Cero. Radio Cero, perdón. ¿Y qué pasó? ¿De golpe me volví cecegoza? No, nada que ver. Decimos Radio Cero porque nuestro cero se escribe con Z. Y tenemos una comunidad tan grande que lo queremos aclarar para que no haya error. Y cuando hablamos de la comunidad, acá voy. 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Columnas, información, lo que se les dé la gana, de cualquier rubro hay informaciones. Pero además, en Mar del Plata, Pinamar y Mendoza, como